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1: Así la cosa, mis amores. Gracias por acompañarnos en este bonito día viernes. Gracias por siempre escucharnos a través de la aplicación del show de Chiqui Baby. Hoy tenemos un show espectacular. Tenemos a nuestro abogado de inmigración. Cuidado, porque están haciendo más investigaciones aquellas personas que están tratando de arreglar papeles por matrimonio. Ya lo habíamos dicho, pero ahora nos lo constata el abogado. De eso vamos a estar hablando más adelante. Además, Luis, tenemos un tremendo invitado el día de hoy.
2: Por supuesto, y sobre todo ustedes que dicen, y usted también que está escuchando, que dicen que apoyan a Messi, que cobran a favor de Argentina, que el Mundial. Vamos a hablar con una institución del arbitraje internacional, un árbitro que ha estado en los Mundiales, Chiqui Baby, que ha roto récords, Armando Archundia, árbitro mexicano, para que nos diga a ver si es cierto... Que apoyan a una selección, que apoyan a Messi. Vamos
3: es evidente, peruano, por el amor de Dios.
1: Tomás, ¿qué pasó?
3: Expertos advierten.

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3: Estás escuchando el show de Chiqui Baby. Bueno, tenemos que hablar de la gran estrella de la selección mexicana, Gilberto Mora. Gilbertito Mora, uno de los jugadores históricamente más jóvenes que ha participado en un mundial. No es el más joven, porque ha habido más jóvenes, entre ellos Pelé. Sin embargo, en este mundial sí fue el más joven, tan solo 17 años de edad. Y la verdad que una de las cosas que más me gustó, Tomás, de Gilberto Mora fue el hecho de que no se achicó, ¿no? No se achicó un jugador tan jovencito ante unos jugadores pues de gran trayectoria, más grandes, no solamente físicamente, sino también con nombre, y él jugó bastante bien.
4: 8 clubes de Europa mostraron interés en serio por este jugador mexicano, justamente por lo que tú mencionas, Chiqui Baby, de que enfrentarse a grandes figuras no se achicó, lo hacía como jugar con sus compañeros de la escuela. Lo que enteramos que esperaron en la escuela donde está participando para que se pudiera graduar. Él vive en Tijuana, todos se graduaron, pero él lo tuvieron que esperar que terminara el mundial para poderse graduar, y ya se graduó de la preparatoria, señor Garibay.
5: Bueno, les tengo que yo desinflar el globo, ¿no? Por su culpa Inglaterra anotó el segundo gol, ¿no? O sea, se vio ahí que no tiene todavía la capacidad, porque sí, no me miren así, pero él, estoy diciendo la neta, ¿no?
3: Cometió un error y lo cometen grandes, lo cometen
5: y le metieron
3: Messi,
5: un gol, sí.
3: Claro.
5: Pero no eliminan a su selección,
4: Bueno, a ver, tu máximo ídolo sudamericano ya falló 2 penales y no dices nada, ¿no? Pero es otra cosa, ¿verdad? Así aquí es. Estamos celebrando.
3: Pero bueno,
4: que se graduó.
3: Felicidades a Gilberto Mora, que se graduó de la preparatoria. Oye, al regresar, ¿es cierto o es mentira que Bocinha ya tiene nuevo equipo? Déjenmelo saber al volver de la pausa.
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3: Muchachones hermosos, bueno, otra gran estrella del mundial, sin duda, que nos robó los corazones, no porque está así sabrosón, sino por el gran portero que es y por la historia detrás de Bocinha, de Cabo Verde, ¿no? Que aunque pues quedaron eliminados, pues de verdad seguimos hablando de él. Y por ahí he visto varias publicaciones de que si se va a los Rayados de Monterrey, que si el Inter de Miami le dio un contrato. ¿Qué se sabe hasta el momento, mi querido Tomás, acerca de un nuevo contrato para Bocinha?
4: Bueno, sabemos, Chiqui Baby, que al iniciar el torneo él era agente libre. Él venía de jugar en la segunda división de Portugal y hasta el momento no se ha hecho ninguna contratación de forma oficial. Pero sí, está retumbando mucho que el Inter de Miami está mostrando serio interés por traerlo a jugar. Pero no, a pesar de la edad que tiene, está en un excelente nivel. Y se ganó el cariño de la gente, Luis.
5: Sí, yo creo que de modo de marketing, como se maneja muchas de las cosas en Miami, David Beckham está metido ahí, le daría muchos puntos, Chiqui Baby, que lo contraten. Yo había escuchado que ya estaban conversando con todo eso. De ser prácticamente un desconocido, ¿cómo ha logrado pues encumbrarse quizá como el personaje del mundial, ¿no? Porque yo Messi pienso. Lo es, Mbappé, pero Bocinha es Bocinha ahora, ¿no?
3: Así es, bueno, sabemos que tiene este contrato con Nike y bueno, es el portero, según tengo entendido hasta el momento, ya más seguido en las redes sociales. O sea, ya creo que sobrepasó a Iker Casillas, así que bien por Bocinha.
5: ¡Bravo, Bocinha!

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4: Oye, mi comadre también cayó en las garras de la inteligencia artificial.
5: Sí, pero todos sabemos cómo es Adamari López, los que somos fanáticos de ella, la conocemos perfectamente de toda su carrera y sería incapaz de hablar de cualquier persona, pero sobre todo de un país que ama, adora y quiere tanto, que es México. Fíjate que Adamari López, en los últimos días empezaron a circular unas imágenes en redes sociales que se convirtieron en virales, donde supuestamente ella estaba hablando mal de México, su selección mexicana y de su gente, y todo esto creado con inteligencia artificial. Adamari López, muy al estilo de Galilea Montijo, que me encanta ante esto que hagan, ella solita hizo un video desde su camerino muy arregladita, pero con las pruebas en la mano, demostrando ahí, explicando claramente en su celular, miren, lo que aquí está diciendo supuestamente, lo que aquí está pasando supuestamente, no coordine, fíjense bien, técnicamente, no sé qué, explicó todo y obviamente dejó claro que era inteligencia artificial. Pero fíjate, Chiqui Baby, cómo hay gente, porque ya eran miles de comentarios que le estaban llegando de México y de todos los países de Latinoamérica, Damari, atacándola y pidiéndole una explicación por esto, porque hay gente, uh-huh, pues ahora sí, como decimos vulgarmente, se tragan este tipo de cosas. Mi mamá es una de ellas, que creen todo lo que ve en el celular, y bueno, claro, a Damari, pues gracias, claro, a Dios, sabemos cómo es muy linda,
4: pues mira,
5: y dejó claro que va a México, ¿eh?
4: No, y aparte México es quien le dio la fama, ¿no?
5: Sí,
4: o sea,
5: sí,
4: Adamari es reconocida a nivel mundial por México, y entonces ella lo tiene clarísimo, y me encantó que lo haya expuesto, porque hay a lo mejor algunos artistas que mejor se quedan callados, ¿no? Y no dicen absolutamente nada. Pero yo le di like, y no es la primera vez que la inteligencia artificial le juega un...
5: Un truquito,
4: ¿no? Pero a veces es para bien, ya a veces hay cosas que hasta nos hemos reído, ¿no? Con lo de Andrés Manuel López Obrador, pero en esta ocasión pues sí era algo delicado, ¿no?
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0: vivo en Ventaneando, donde Pedro Sola lleva 30 años trabajando al lado de Pati Chapoy como conductor de este programa. No es la primera vez que se mete en un escándalo y que se hace viral, pero en esta ocasión está muy grave, Chiquibibi, porque se metió con seres vivos, que son los animalitos, los perrijos, que son parte de la familia de mucha gente, entre ellos aquí de Luis Garibay y un servidor. Fíjate que dijo, como a manera de broma, estaban hablando de los perritos y empezó diciendo que él no soporta a esa gente que ve a los animalitos como si fuera la familia y que los llevan hasta en carriolas y que andan en las tiendas de lujo y todo esto. Y que bien. Si por él fuera, no, permíteme, Tomás, fíjate lo que dijo, la gravedad, aquí es donde viene lo malo. Sí. Dijo, me dan ganas cuando los ven en un restaurante comiendo a mi lado, por ejemplo, de aventarles un pedazo de sí. carne con veneno.
1: Oye, lo, como lo dijo, animales, sí, claro lo no. dijo muy despectivamente y estuvo sí, mal. Pero sí, ya pidió una disculpa, estamos de acuerdo. Mira, ya la pidió y la pidió públicamente. Eso exacto. es válido. Ya, sí. ya, suéltelo. A ver, ya, pasó. Bueno,
0: déjame decirte, Chiqui, precisamente lo obligaron supuestamente a ofrecer esta disculpa. Fue directamente Ricardo Salinas Pliego, el dueño de TV Azteca. Y bueno, han sido tantas las amenazas que recibe Pedro que gente cercana a él ya se preocupan por su salud. Tiene 80 años de edad, Chiqui. Dicen que esto lo podría llevar hasta un infarto, un derrame, tanta presión.
2: Compañera, a mí el escándalo se me hace que lo hicieron más grande de lo que era, compañera. Pero que haya gente que diga, sabes que a mí no me gusta verlos en tiendas, a mí me molesta verlos en carriolas. La gente tiene derecho a expresarse.
0: Eso es válido. Sí, pero no de matarlos como
2: no, dijo, no, no, yo los, creo que los, no.
0: Les puede inventar carne envenenada.
2: Fue una expresión nada más equivocada. Ay, y listo.
1: Pero no bueno, nada. Ya pidió disculpas y ya está.
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3: 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Oye, mi querido Luis Garibay, hablemos de la gente que le gusta dar consejos, ¿no? Que yo creo que tú eres uno de esos, ¿no?
4: No, en serio.
3: Tú eres de esos, ¿no? O sea, ¿no? No hay día que no quieras dar un consejo, ¿no? Para bien o para mal, ¿no? Pero esto no es tan malo, ¿no? ¿O sí?
4: Sí, habemos personas que ni nos piden el consejo y ahí estamos nosotros dándolo, ¿no? Los psicólogos dicen que muchas veces no lo hacemos porque tengamos la solución al problema, sino porque sentimos la necesidad supuestamente de ayudar, ¿no? Pero también de controlar la situación o calmar nuestra propia ansiedad, ¿no? No sé, usted, tú Tomás, o sea, ¿sientes que yo a veces si doy un consejo es porque necesito controlar mi situación o controlar mi ansiedad?
5: Mira, yo que te conozco de mucho tiempo, a ti te gusta ayudar sin ningún interés. Pero yo lo he vivido y te lo agradezco. Pero mi abuela decía que los consejos y las nachas nunca se dan a menos que te los pidan. Así dice mi abuela.
3: Sí. No, y Luis sí le gusta de repente, oye, pues yo pienso que deberías de... ¿Quién te pidió la opinión? ¿Cuál consejo? O sea, no, la verdad, pero eso es metichito. Es metichito. Oye, no dudo que sea con buena intención, pero a veces no le pide uno el consejo y ahí lo está dando.
5: Los consejos, sí. Luis, y las nachas nunca se dan a menos que te las pidan.
4: ¡César!
3: Ahí te hablan.

0: una nota, oh my God, que tiene que ver con una mujer. Una mujer que se casó con 14 hombres. Y lo más curioso del asunto es que estos hombres no sabían que había otros hombres. O sea,
1: me mató mi récord. Me mató
0: mi récord. O sea, todos creían que era el único. O sea, ¿cómo? Si a veces, yo no podría, yo de verdad no puedo mentir. Yo tengo una situación que seré buena para algunas cosas, mala para otras, pero no puedo mentir. Y si lo hago muy mal. Yo no podría tener una infidelidad, de verdad. Siento que yo sería...
1: Espera.
0: Yo sería de las de, oye, te tengo que decir algo. No podría guardármelo. ¿Cómo esta mujer, Luis, con 14 hombres se casó?
2: Ojo, Tomás, que siempre dicen, esos hombres son un miserables, andan con una y con otra, ¿no? Pero aquí tenemos un récord, ¿eh? Aquí tenemos una mujer, un récord de origen asiático. Esto tenía su centro en Las Vegas y se dedicaba a ello. 14 hombres a la vez, y lo hacía con un sistema que ya había organizado, ¿no? Para quitarles dinero, sacarles dinero. Se había casado, y en Las Vegas sabemos, Chiqui Baby, que él, ¿qué pasa? ¿Qué cosas pasan en Las Vegas, no? Pero les contaba el cuento, ¿no? Les, ¿sabes qué? Mi mamá está mal, entonces necesito dinero, y ahí van pues los enamorados a darle dinero. Oye, ¿sabes qué? Mi primo, mi papá, y así de esa manera Chiqui Baby le sacaba billete y billete, pero, a sus parejas, ¿no?
0: Pero se tenía que divorciar, ¿no? O sea, quiere decir, o sea, se tendría que divorciar del primero para casarse con un segundo, para que sea, número uno, legal, y número dos, pues esto sería como poligamia o bigamia. Claro.
1: Deberíamos volver, porque está muy interesante, Chiqui Baby. No necesariamente tenía que divorciarse, porque ella se dedicaba a hacer fraude.
0: Volvamos. Entonces, ¿me puedo casar otra vez con otro hombre?
1: Espérate tú.
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0: caso de una mujer de origen chino que en Las Vegas fue arrestada, sí, acusada de haberse casado con al menos, de lo que sabemos, 14 hombres. ¿Por qué? Pues porque quería cometer fraude, pero lo curioso es que todos pensaron que eran los únicos.
1: Somos engañados.
2: Pero Chiqui Baby, creo que el arresto más que nada fue por el fraude que ella hacía al robarlo, digámosle como es, ¿no? No tanto por las veces. Chiqui Baby, si se casaba con uno y le daba una historia y después de que se casaba el tipo le daba lana, aún sin divorciarse, buscaba otro y se casaba con él, lo único que pasa que ese segundo matrimonio, a la hora de hacer algo legal, es inválido. Pero mientras, ya tiró la red para embabucarlo y sacarle la lana. Y se va con el tercero y se casa y es inválido porque nunca se divorció del primero. Pero su plan no era casarse por amor, era por robarlo, Chiqui Baby. Y entonces por lo que fue detenida.
0: Por eso el arresto, claro.
2: Ahora, lo que me llama la atención, que dice la nota, que todos creían que era el único. Se ocupa una habilidad muy grande para esa, pero no, me ha ganado mi récord, la verdad.
3: Es que ahora las relaciones, Chiqui, ya sabemos cómo son, ¿no? Mientras menos tiempo pase con la pareja, mejor. Y tenía, pues ya había desarrollado, me imagino, esta mujer que no está, 30 y tantos años, Chiqui Baby, había desarrollado una habilidad para hacerles creer eso a los varones, ¿no?
2: Sí. Yo en mis tiempos, mozo, también era bueno con esa habilidad, pero no llegué a tener seis.
3: Seis a la vez, sí, Chiqui Baby. Y se hacían turno para llegar ahí las seis,
2: Chiqui Baby. No, eso. Tú, Chiqui Baby, ¿cuánto fue tu récord de a la vez? Dame la verdad.
0: Dos a la vez. No puedo más.
2: Ya. Tú, peruano.
3: Nah,
2: ni una.
0: Pero ahora resulta.

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1: 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Vamos a hablar de Diego Boneta, que lo entrevistan en el aeropuerto de la Ciudad de México. Sabemos que ya tienen, pues ya va para más del mes, ¿no? De que él y Renata Notni, o sea, ya no están juntos.
2: Tienen como tres meses que terminaron.
1: César, pero no es como que estaban casados. O sea, porque tanto estuvieron mucho tiempo juntos. Tienen derecho a dejarse.
2: Ay, totalmente, pero totalmente. Más que nada, bueno, fueron 5 años de vivir juntos en pareja. Ellos mismos compartían todo de su casa aquí en Los Ángeles, California y todo esto. Diego Boneta ya lo que está pidiendo es que por favor le demos vuelta a la página, que ya no le preguntemos más por Renata Notni. Pero fíjate que yo vi serio y un poco molesto a Diego Boneta, y nada más cuando le insiste una reportera por última vez: oye, Diego, pero ¿qué te deja de aprendizaje? ¿Cómo has vivido este duelo de haber terminado con Renata Notni? Dice que nada le da más paz que saber que tomó la decisión correcta. O sea, dice Diego Boneta: es que sé que tomé la decisión correcta de terminar con Renata, de alguna manera sí lo dijo, y entonces estoy muy en paz, muy tranquilo, le deseo siempre lo mejor, pero ya démosle vuelta a la página porque no voy a regresar, no hay vuelta atrás. O sea, lo deja claro Diego Boneta que él tomó la decisión de terminar a Renata. Eso está fuerte, chiqui. Pues, o sea, está fuerte, sí, Tomás. Pero como hombre, como caballero, digas: yo tomé la decisión, ya se terminó, ya, no hay vuelta atrás.
3: Pero pues no le veo nada de malo, está siendo sincero, Muñoz. No está hablando mal de ella, está diciendo: yo tomé la decisión.
1: Claro, y no tiene, yo no sé cuál es el drama sobre el asunto. El hecho de que eran casi perfectos uno para el otro o físicamente, no significa que las cosas no funcionaron o cada quien tomó su camino. Y yo creo que hay que respetar eso, ¿no? Diego es un hombre fantástico y ella también. Sí. Nada más, a veces las energías no hay una sinergia, básicamente. Claro. Y tenemos que entender que aunque nos encantaban juntos, pues cada uno tiene que hacer su vida y ya, borrón y cuenta nueva.
3: Es tan dramático, Muñoz.
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1: Exactamente a eso me refiero.

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1: Oye, yo estoy impactado con estos escándalos en México. Por ejemplo, el conductor de televisión de Ventaneando, Pedro Sola, este comentario muy mal dicho, porque sí estoy muy molesto con Pedro Sola.
2: Está molesto, pero va a ser que se nos llama a la gente. Ajá, sí.
1: Acerca de los animalitos y del maltrato, precisamente a los perritos, que le ha costado volverse viral a Pedro Sola, Chiqui Baby, en la última semana, en los últimos días. Y que, bueno, la gente, a pesar de que él ya ofreció disculpas públicamente en televisión, la gente, yo veo miles y miles de comentarios, no le aceptan las disculpas, no le están creyendo lo que dijo, pero además están exigiendo al dueño de Televisión Azteca, Ricardo Salinas Pliego, que mínimo saque a Pedro Sola, que lo corra después de 30 años de trabajar en su empresa, o si no, si es posible que cancele el programa Ventaneando. Caso conocido acá con algunas compañeras,
3: no. Oye, se pasa, que quiten Ventaneando. Digámoslo como es, nos guste o no, Ventaneando es una institución. Sí, no, en el mundo de la farándula. Fue muy desatinado, sí. Ahora, no me vayan a tildar de que, es que pobrecito, yo siento que Pedro Sola ya está viejito. Y entonces ya a veces dice las cosas sin pensarlas y ya pide una disculpa. ¿Qué más quiere la raza? Es que no entiendo.
1: Aquí rápidamente, ese es un buen punto, ya está muy viejito. ¿Sabes lo que dice la gente? Que gente mayor de 70 años, también lo he visto en los comentarios, no lo digo yo, lo dicen los comentarios. Gente mayor de 70 años ya no debe de estar en pantalla, en televisión, con un micrófono, porque dicen incoherencias, y más cuando es en vivo. Lo dicen los comentarios sobre Pedro Sola. Yo te voy a decir una cosa, por ejemplo, y lo digo rápidamente, el tema de tu compañera de televisión, Alejandra Jaramillo. Yo de corazón a ella sí le acepto las disculpas, porque se dejó llevar por el fanatismo del fútbol, del mundial. A Pedrito sí estoy molesto con él porque tocó el tema de los animalitos.
4: No, pero entonces, no estás siendo justo. No estás siendo justo, muy justo. No.
3: Mira, al regresar me gustaría tocar el tema, porque a veces tenemos una doble moral. Sí. Queremos que las personas se retracten, que a veces las personas tomen una postura y digan, Pedrito Sola inmediatamente dijo disculpas, ¿no? Al otro día. Y me parece injusto que no lo queramos perdonar, ¿no? Okay. No quieres decir que vayas a ser su fan.
5: Volvamos. 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
3: De verdad que a veces el público tenemos doble moral porque queremos que los artistas, las celebridades, la gente sí. que comete un error, pida disculpas, ¿no? Uh-huh. Pero cuando piden disculpas, no las aceptamos, ¿no? Esa es la verdad. Okay. Y le está sí. pasando a Pedrito Sola, le está pasando a mi compañera del show de televisión. Sí. Y entonces dicen, bueno, ¿quieren que se retracten o no se retracten? ¿No? No entiendo. Mira, no tenemos contenta a la gente, Tomás.
4: Chiqui Baby, a mí me parece absurdo. Por ejemplo, supongamos que yo le hago algo a César y me pasé y lo lastimé, ¿verdad? Y entonces, después caigo en razón y yo le pido una disculpa. Y él, no, no te disculpo. No, sí, el problema es él, compañera. Sí. Porque el que se va a quedar con el rencor, con el odio, con las cosas, mira, es él. La gente cumple. A mí me parece que al disculparse genuinamente, bueno, ya es su parte, Chiqui Baby. Requiere mucho valor, César, para pedir una disculpa.
5: Ok. El tema de Alejandra Jaramillo. Yo le acepto las disculpas, te voy a decir por qué. Porque en primer lugar, le creí a Alejandra Jaramillo. Ella se dejó llevar por la pasión del Mundial del Fútbol. Además, a mí el fútbol es un tema que no me cala, no me molesta. El tema, y Alejandra yo la sentí más orgánica, más natural. Ella no leía nada. A lo mejor lo estudió, lo preparó obviamente, pero no lo leía. Pedro Sola, para empezar, lo estaba leyendo en primer lugar. En segundo lugar, ya salieron gente salió a decir que ellos han sido testigos. Hay una mamá de un perrito adoptado que se llama Pay de Limón, que ya vio cuando Pedro Sola empujó a su perrito sin patas. Esto sí es inaceptable. A mí el tema de los perritos sí me duele mucho.
4: Bueno, entonces
5: Pedro,
4: el del problema eres tú,
5: no se la creo.
4: El del problema eres tú.
5: A Pedro no le creo su disculpa.
4: Está bien. El del problema eres tú, okay, porque tú tienes una cuestión con los animales, Muñoz. Sí, yo, por ejemplo, yo le creo a Pedro Sola, ¿verdad? Pero y a mí me da más trabajo lo de Alejandra Jaramillo, pero es cada quien, es problema nuestro que tenemos que trabajar. Pues sí, no es de la persona que se disculpa y me parece que es un acto de decencia, reconocer que te equivocaste y darle vuelta a la página.
3: Exacto. Bueno.
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3: Oye, esta es una muy buena pregunta. ¿Debemos elegir las amistades de nuestros hijos? O sea, por ejemplo, yo ahorita estoy empezando, ¿no? A la escuela, todo este sistema con las mamás y con qué mamá haces clic, con cuál no. Y me ha pasado, por ejemplo, que a veces los niños hacen clic con ciertos niños o niñas. Uh-huh. Pero a veces las mamás no hacen clic contigo, o viceversa, ¿no? Uh-huh. Sí. Así yo lo he palpado. Entonces, pues si tú quieres hacer un playdate con el niño, porque el niño te lo está pidiendo, la mamá es media sangrona, o muy, se cree muy fifí, o de otro nivel, y te ve para abajo, y te pone mil paros. O sea, qué duro, ¿no?
4: Pero vamos a avanzar un poquito más, digamos, en la edad de Capri, íntimas.
3: Ah, no, ya.
4: Ok.
3: Sas. No sales con ella.
4: Ok, perfecto.
3: Yo en ese aspecto voy a ser muy estricta. No. Y ponle, o sea, que si veo a alguien con malas intenciones, no.
4: Y tiene un amiguito de 14 años que trae un arma en la mochila, Chiqui Baby.
3: No.
4: Pues. Ok, entonces, peruano, los papás tendemos a pensar que cualquier de ese tipo de amistades negativas pueden influir en el futuro del chamaco. Pero Chiqui Baby, los especialistas dicen que no uh-huh. debemos actuar así, de elegirle las amistades, no debemos. Debemos enseñarlos a que ellos mismos puedan identificar quién no es un buen amigo y quién no es una buena influencia.
3: Correcto, pero creo, Luis, que esa es la manera de irlos guiando. Mira, este niño no es bueno. O sea, los hijos no maduran tan rápido. No, guiarlos. Guiarlos.
4: Pero tú dijiste, no, le prohíbo, no puede ser más su amigo. No es por ahí la cosa, pero bueno.
5: Sí, yo no creo que sea, no te juntes con este, no te juntes con esta, no creo que, porque eso hemos escuchado a veces de nuestras abuelas, de nuestros padres, no te juntes, por ahí no va el asunto, ¿no? Pero yo creo que en realidad lo interesante aquí es que los padres con quienes se juntan, ¿no? Porque ese es el ejemplo que van a tener los hijos, ¿eh?
4: Volvamos.
3: No, es una combinación de cosas, e incluso todo lo contrario también, les cuento una historia al regresar.
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0: Colega, yo no sé si esta administración de verdad le aterra cómo les va a ir en las votaciones o lo que se espera, señor Garibay, porque están buscando la forma de cómo erradicar que la gente pueda votar. Están trabajando durísimo, Luis, en la ciudadanía por nacimiento y pues no les ha ido bien. Están trabajando durísimo en investigar matrimonios fraudulentos que puedan llevar a ciertos residentes a ser ciudadanos. Pero ahorita le van a meter durísimo, durísimo, a revocar la ciudadanía a gente que haya cometido delitos graves. Hay una ronda de 17 demandas, Luis, que ha hecho el gobierno federal recientes a gente que ha cometido delitos graves para revocar permanentemente y también revocar la ciudadanía y también expulsarlos del país, pero bueno.
1: Bueno, pero yo...

0: los que cometen fraude, a los que cometen delito, así estén casados, sean ciudadanos.
1: Sí, sí, sí, estoy de acuerdo.
0: Para afuera,
1: estoy
0: para de afuera. Acuerdo.
2: A ver, pero hay que establecer, Chiqui Baby, al volver podemos hablar un poquito más, hay que establecer que es un delito grave.
1: O sea, claro, sí, criminal, creo que lo tenemos muy claro. Lo que no lo tienen claro son los mandatarios, ellos no lo tienen claro.
2: Bueno, hablamos a ver a quién van a echar para afuera.
1: Al volver,
2: aquí hay dos, ¿eh?

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2: 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A ver, Tomás, ¿estás bravo?
3: No, mira, no estoy bravo, estoy pues la gente se ponga las pilas porque el gobierno... Ya hablábamos de que a la gente que ha hecho matrimonios fraudulentos están en el ojo del gobierno, están queriendo quitar la ciudadanía por nacimiento a los hijos de inmigrantes indocumentados, pero ahora estamos hablando de que ya demandaron a 17 personas, ya ciudadanos de años, ¿verdad, Chiqui Baby?, que les quieren revocar la ciudadanía y expulsarlos del país porque han cometido delitos graves. Por ejemplo, uno de ellos es hacer fraude fiscal. Lo quieren considerar como un delito grave. Más claro,
2: pues es un delito. Sí. Yo estoy de acuerdo. Yo estoy de acuerdo. Un delito fiscal también es. Eres un criminal, claro. Ahora, el que te hayas metido, por ejemplo, a un 7-Eleven a agarrar leche porque tienes hambre es otra cosa, ¿no? Pero alguien que mató a alguien que disparó, alguien que tiene posesión de armas sin un permiso, que tiene drogas con sí mismo, pues sí es un criminal, es un delito. Venimos a este país a trabajar, no a tener un récord criminal, punto.
3: Bueno, también es tu opinión, compañera. Vamos, te pongo un ejemplo. Supongamos de que mi patrón, que quiero y respeto porque ya se viene el aumento, Chiqui Baby, hace cosas tranzas, digamos, en los taxes. Eso es un delito fiscal. ¿Es suficiente para quitar la ciudadanía y sacarlo del país?
2: No, un delito fiscal grave, pues estamos hablando de alguien que comete un fraude grande, ¿no? Que dijo, ay, pagué $100 menos a la iglesia. No, también, pongámonos serios.
3: Es que ese es mi punto, compañera. ¿A dónde va a ser la medición de un delito grave?
4: Pero delito es delito. Delito es delito. O sea, si tú matas a una persona es lo mismo que mates a 100, Tomás. O sea, delito es delito, Chiqui Baby, okay.
2: Entonces, para mí, yo te voy a decir algo, para mí un DUI es un delito.
3: Okay.
2: Es un delito.
3: ¿Suficiente para que sea un delito grave? ¿Te quiten la ciudadanía y te expulsen
2: pues
3: del país?
2: Pues que esté considerado, claro que sí. Ay, claro que sí.
3: Controversia del asunto. El

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8: Y todos seguimos esperando más datos y sobre todo también las cámaras de los miembros, porque me imagino que deben tener un video que no lo han presentado, y estamos hablando de este caso del inmigrante Lorenzo Salvado Araujo, ¿no? Que fue, ¿cómo podemos decir, Tomás?
9: Asesinado. Dígalo como es sin miedo, asesinado.
8: En la camioneta de este trabajador de la construcción iban otras tres personas, le dispararon a él supuestamente por equivocación, y dice la versión oficial porque él atacó con el auto a un oficial, ¿no? Quería embestir con la unidad móvil a un oficial. Los otros tres ocupantes que están detenidos han dicho, no es cierto, no había nadie delante o en el frente del vehículo sobre esta situación. No siguen los reclamos y esperamos la versión oficial que nos muestren pues el video de supuestamente estaba enfrente el agente del ICE, ¿no?
9: Lorenzo Salgado, bien lo mencionas, de 52 años, mexicano, peruano, padre de familia, con tres hijos, ya había construido su propio negocio. Y te digo una cosa, la versión oficial, como siempre, y no quiero sonar mamila, pero es lo de siempre, Luis, pues que supuestamente iba a atropellar a la gente, el agente temiendo por su vida, desenfundó. Esas versiones ya no las creo, peruano, porque ha pasado una, dos, tres y cuatro veces que los videos desmienten la versión oficial, Luis.
8: Exacto, exacto. No quedarnos callados, de repente usted también que nos escucha repostear esta información, porque si no hacemos un poquito de fuerza, pues vuelve a suceder de aquí a dos meses o en una semana a otro, y no termina toda la cosa hasta que suceda a alguien cercano a nosotros. No hay que actuar de alguna forma mostrando nuestro interés por saber la verdad, ¿no? Por saber la verdad.
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5: Oye, Laura Zapata está muy enojada, muy molesta con el mejor amigo de Ángela Aguilar,
6: Cristian
5: Nodal. Laura Zapata acaba de estar en la Casa de los Famosos la última temporada en Telemundo, Tomás Fernández, por supuesto, y tiene en este momento ofertas de trabajo en obras de teatro y también en una telenovela allí en México. Pero fíjate que Laura Zapata está muy molesta, muy enojada y demanda a Kuno, el influencer que también estuvo en la Casa de los Famosos, okay, el mejor amigo de Angelita Aguilar, precisamente, lo está demandando por daño moral y difamación porque este dijo, yo recuerdo claramente cuando él dijo, en una gala de la Casa de los Famosos, dijo, ah, ya, señorita autosecuestro, le llamó la señorita autosecuestro, y entonces, pues, Laura le está exigiendo a través de abogados mínimo una disculpa pública y si se puede también dinero. El secuestro, recordemos, que fue en el 2002, hace pues ya 24 años, uh-huh, y es el episodio más terrible que ha vivido Laura y su familia, que los ha dejado traumados, así lo dice Laura Zapata, y que ya a estas alturas no va a permitir que ningún tipejo, como este influencer, lo dijo Laura, le llame autosecuestro, porque esto es mentira y le duele mucho a Laura, y además le hace mucho daño que te digan que ella misma planeó el secuestro de ella y de su hermana. Mentira,
6: pues no, no va a proceder nada, Muñoz, porque no dijo, no la acusó de hacerlo, le dijo un sobrenombre que la insultó y la hirió, sí, y ella está actuando porque se siente herida y lastimada porque es un episodio pues complicado, ajá, en su vida, pero de ahí a que tenga repercusión legal no va a pasar, okay, nada.
5: Pero entonces, si no va a pasar nada, señor abogado Tomás Fernández, uh-huh, porque sí, Laura Zapata pudo conseguir a uno de los mejores abogados de México que le maneje este caso. Yo, mira, creo que sí va a pasar algo.
6: Qué bueno que me dice abogado, porque soy el único que ha tomado cursos de abogacía, bueno, en este programa, uh-huh, señor. Tú puedes demandar por lo que quieras. Ajá, no, ajá, quiere decir que vas a ganar.
5: Pero si el abogado no le viera ningún futuro legal a este caso, bueno, no vamos a
6: ponga atención para que aprenda. Ponga atención para que aprenda.

0: ¿Qué tanto te cuesta quedarte en silencio? Este tema me interesa mucho, me gusta mucho. Hay personas, yo conozco personas que, por ejemplo, le tienen miedo al silencio. Le tienen miedo a no tener, por ejemplo, el televisor prendido. Sí, no porque vayan a ver las noticias o la película, nada más que quieren escuchar algo, ¿no? O estar con los audífonos prendidos, o estar con el teléfono ahí escuchando algo, porque les cuesta mucho estar en silencio, Tomás. ¿Tú cómo te consideras en ese caso?
1: Yo me cuesta mucho trabajo, peruano. Gacho. Es casi como si me metieras en una cápsula y me sintiera encerrado cuando me obliga a estar en silencio, Luis.
0: Qué interesante, es un tema que a veces, por ejemplo, muchos programas de repente no hablan, pero es interesantísimo. Usted que me escucha, de repente puede identificarse con esto también. Yo en mi caso sí disfruto el silencio, por ejemplo. Yo me puedo sentar, como decía Cristian Castro, ¿no? Y se burlaban, ¿qué haces? Nada, te sientas ahí y estás mirando nada más, que parece de repente hasta, podría decir, uno te ve y dice, oh, este es autista, ¿no? Uh-huh. O este está en otro trance, ¿no? No, pero los psicólogos explican que muchas personas llenamos cada momento con música, por ejemplo, uh-huh. ¿No? Hay personas que ponen música, con podcasts, con videos, para no quedarse solas con sus pensamientos. Pero eso, o sea, por ejemplo, en el caso tuyo, Tommy, tú no te podrías sentar tranquilo y quedarte sin hacer nada, ¿verdad?
1: No.
0: Solo con tus pensamientos. No,
1: primero, me cuesta trabajo simplemente pensarlo, Luis. Y yo ocupo, pero mi problema es que soy hiperactivo. Ocupo, ajá, estar como con música, en movimiento, activo, si no me siento como hasta inútil.
0: Y qué bonito este tema, al regresar podemos tocar algo, porque tiene que ver esto con nuestro cerebro, ¿no? Con algo que es necesario, con algo que nuestro cerebro necesita. Y vamos a, al regresar al practicar, ¿por qué nos cuesta tanto estar en silencio?
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7: Algunos amigos en los que he observado esa situación, por ejemplo, dos mujeres en especial que sí me dicen, yo no puedo estar en silencio, y tienen la música con volumen, ¿no? Música, básicamente. Y la otra persona con el televisor prendido. El tiempo que estoy en mi casa, el televisor está prendido, así esté yo estoy afuera o estoy haciendo otra cosa, ¿no? Y tengo otro amigo que ese sí es más radical todavía, que no puede ni un segundo estar a solas, ¿no? En realidad, cuando nosotros evitamos esos momentos de silencio, estamos haciendo trabajar al cerebro, y el cerebro necesita, Tomás, oportunidades para descansar. O sea, el hecho que tú le pongas ahí algo que escuchar, lo estás haciendo trabajar, y nuestro cerebro necesita ordenarse un poquito en sus emociones, de repente, y ese silencio te va a dar oportunidad, dicen los estudios, para creatividad, según dicen, ¿no?
8: Ahora, pero ese descanso, ese silencio, ¿No es suficiente cuando duermes, peruano?
7: No lo es, porque incluso ya lo hemos hablado aquí, la gente no está durmiendo bien, ¿no? No está durmiendo. Pero ¿por qué nos cuesta? La pregunta es eso. ¿Tú te has preguntado, por ejemplo, Tommy, ¿por qué me cuesta quedarme a solas? ¿Por qué me cuesta? ¿Has meditado sobre esa situación?
8: No a profundidad, para serte sincero, peruano, porque yo ya yendo a terapia, me han dicho que desde pequeño era una persona hiperactiva, soy hiperactivo. Ajá. Entonces yo ocupo estar en movimiento, parte de mi necesidad personal.
7: Y alguna cosita, si tú te sientes bien con eso, ¿qué problema entonces? ¿No? Sí. ¿Qué problema? Exactamente así. Si usted se siente bien con lo que está haciendo, no le cambie nada, siga así igualito y no hay problema, ¿no?
8: Hasta que se muera en 2 días.

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4: Oye, es un hecho que el abogado Juan Collado, el ex de Yadira Carrillo, el papá de los hijos de Leti Calderón, ya está viviendo en México, Chiqui Baby, Tommy. Fíjate que la misma Leti Calderón reveló que su ex y papá de sus hijos, Juan Collado, ha regresado a vivir a México tras 2 años de radicar en Madrid. Sabemos que estaba en Madrid, que de hecho Juan Collado es de los pocos que tenía contacto directo en Madrid con Luis Miguel, imagínate tú, y con el expresidente de México, Enrique Peña Nieto, en estos 2 años que estuvo radicando en Madrid. Recordemos que el abogado pues estuvo preso 5 años, si no me equivoco, más o menos del 2019 al 2024, allá en México, cuando sale de la cárcel, de prisión, en el 2024 es cuando se va a Madrid, y bueno, es cuando toma también, pues sí, esto de terminar con Yadira Carrillo. Ahora, dice Leti Calderón que el hecho de que Juan Collado ya esté radicando en México ha venido a fortalecer mucho la relación del abogado con sus hijos. Ahora pasan mucho tiempo juntos, hacen ejercicio, van al cine, platican mucho, están muy al pendiente de ellos, y la actriz asegura que es muy buen papá Juan Collado, y también está muy contenta ella como mamá, porque pues sus hijos están conviviendo con el papá muy de cerquita.
5: Pues bueno, se vale, ay, qué claro. Bueno. Ahora, yo tengo una pregunta. Yo sabía que él estaba en una relación allá en España. ¿Esa relación terminó o se trajo a la pareja para acá?
4: Qué buena pregunta, porque lo mismo le cuestionamos a Leti Calderón y nomás le dio risa y dijo, pues es que yo no sé, él no me cuenta de sus novias, a mí no me platica nada de eso. O sea, como que Juan es un caballero, con Leti, y es muy discreto con esas cosas. No sabemos realmente, te mentiría, Tommy, yo no vivo en la casa de Juan Collado, y entonces no sé si realmente el señor se está manejando en muy bajo perfil en México, y no se sabe si se trajo a la novia, si no se la trajo, si está soltero. La misma Leti dice que ya no sabe nada.
5: 4 años y 2 meses estuvo preso, señor Muñoz.
4: Casi 5 años, imagínate.
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0: Mira, no puede faltar mi segmentito de las telenovelas, mi querido Tommy Fernández. Sí, porque hoy lunes acaba Hermanas a las 10 de la noche en Univisión. Ay, se me acaba la novela tan buena que ha estado. Pero bueno, espero que la que sigue mañana, Corazón de Oro, con Mayrin Villanueva y Gabriel Soto y Gala Montes, me dicen que está muy buena, Corazón de Oro, mañana, pues que esté, que ahora sí, como decimos en México, que yo esté bien picado con la novela, Tommy, porque me encanta ver la novela en la noche. Pero bueno, te platico de novelas, hablando de novelas, fíjate que la señora Jacqueline Andere, tú sabes quién es Jacqueline Andere.
1: Claro, claro.
0: Una señorona. A sus casi 90 años de edad, Jacqueline Andere regresa a las telenovelas en Televisa, Univisión, y asegura que nunca ha pensado en el retiro, pues ama su trabajo y no se imagina sus días sin tener esta motivación. Le agradece Jacqueline Andere al productor Salvador Mejía que le haya llamado para este proyecto junto a Livia Brito y Marjorie de Sousa. Dice que, como siempre, le encasillan de repente en personajes de señora ricachona de México, así de Polanco, de Las Lomas, toda encopetada, y que va a ser nuevamente un personaje de señora rica con 90 años de edad. Oye, está haciendo gira de teatro en México. Regresa a la televisión. 90 años de edad, Jacqueline, de aplaudir de pie, Tomás.
1: Bueno, casi 90, ¿eh? Casi 90, bueno, doña Jacqueline. 87, pero te voy a decir una cosa. Hay gente que tiene 87, que tiene 88, que tiene 91, que son muy cuerdos, muy coherentes, y está bien. Hay gente, sí, César, que ya daba penita, como doña Silvia Pinal, en paz descanse. Ay, sí, sí. Entonces, sí, el físico te da para que cumplas con un trabajo, para que el público se lleve una buena impresión de lo que haces, está bien. Pero si vas a causar pena, pues no. Yo a doña Jacqueline la veo enterita. Enterito.
0: Yo la veo muy bien, ¿eh? La veo súper, súper bien y me encanta que regrese, claro.
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2: La empleada del año, la empleada del año de Anely, la nana de Caprino.
3: ¿Ahora qué hizo?
2: Pues fíjate que me rompió, literal, haz de cuenta que yo tengo una panera donde pones como los pasteles o los cupcakes o los panes de el pan. Tengo que es así como un portapastel, pero tiene una como una tapa de cristal, muy bonita para que cuando tú vengas se vean así los panes. Entonces, claro que me rompió el cristal. Ay, se me rompió el cristal, ¿verdad? Y bueno, ya ni enojarse es buena, porque la verdad era una panera que tenía mucho tiempo con ella. No es como que, ay, voy a ir a comprar otra. O sea, tengo que comprar toda una completa. Entonces, Dianelli me dijo que había ya que ya la rompió, pero que ya iba a comprar una nueva. Le digo, no es necesario que compres una nueva. Pero entonces, a los 2-3 días llegó con una nueva. Le digo, a ver, bueno, pero no me gustó. Okay. La verdad, no creo que sea sangrona, pero no me gustó. Está muy chiquita. Le digo, regrésala, no importa, yo la compro. Pero me ha roto varias cosas. Es que ay, Dianelli. Pero pues ya, son cosas materiales. ¿Qué voy a hacer? ¿Se lo voy a descontar?
3: ¿Cómo se lo vas a descontar?
2: Que no se lo voy a descontar. Oye, pero acuérdate que sí rompió el cristal de la estufa. Que eso era de miles de dólares. Que gracias a Dios mentimos a la garantía y no lo vinieron a cambiar. Pero eso era para correrla.
3: No, pero ¿por qué la vas a correr si es un accidente, chiqui baby? Ni que tuviera.
2: Pues.
3: Si te llegara borracha y todo, pues.
2: A la Kelly no le pasa.
4: Exactamente. No, y es reiterativo.
3: Esa Kelly nomás daña los carros ajenos con el agua de coco, nada más.
2: No. Kelly le pone cloro de más a las sábanas y me las cambia de color, nada más.
3: Son unos personajes las dos. Ay.
2: No. ¿Qué voy a hacer? Pero así las quiero. Así las quiero y estoy muy bendecida de tener a las dos. Vámonos, señores. Regresamos mañana en punto de la hora que tú quieras escucharnos a través de la aplicación de Show de Chiqui Baby.
3: Nos escuchamos a la hora que tú quieras.
5: Pero regresamos.

para educar hay que amar. A los caballos, si no, yo los educo con cariño, con azúcar, con zanahorias. Y ellos entienden, aunque sean irracionales, el caballo, el perro, a los animales, todos entienden al cariño y al amor.

estudios de MLC Noticias te saluda con mucho gusto Rosalba Suara. El candidato demócrata al Senado por Maine, Graham Planter, suspendió su campaña tras recibir graves acusaciones de agresión sexual por parte de una expareja. El anuncio llegó poco después de que el presidente Donald Trump interviniera en la polémica a bordo del Air Force One, donde puso en duda los señalamientos al sugerir que muchas personas inventan grandes mentiras. A pesar de que Planter calificó las denuncias de falsas y acusó a las élites del partido de aplastar su movimiento, la presión de sus propios aliados forzó su salida de la contienda. El ex remero olímpico David Hearn se declaró inocente de dañar deliberadamente el Lincoln Memorial Reflecting Pool en Washington, en un caso que la defensa califica como un claro abuso de poder. La fiscal federal Jeanine Pirro acusa al atleta de arrancar sellador causando pérdidas de miles de dólares, vinculando el hecho con un supuesto vandalismo. Sin embargo, los abogados de Hearn sostienen que el gobierno busca desviar la culpa por los fracasos en la costosa y defectuosa remodelación impulsada por el presidente Donald Trump. El gobierno de México anunció que iniciará acciones legales y civiles para salvaguardar los derechos de sus ciudadanos en el país, esto tras el reciente fallecimiento del inmigrante Lorenzo Salgado Araujo a manos de un agente del Servicio de Control de Inmigración y Aduanas en Houston. El canciller mexicano, Roberto Velasco, detalló que presentarán denuncias formales ante el Departamento de Justicia para esclarecer este caso y otras 16 muertes ocurridas en operativas o bajo custodia. La estrategia incluye demandas contra empresas privadas que administran centros de detención y peticiones de protección ante organismos internacionales. Para MLC Noticias, te informó Rosalba Suárez.

0: buenos días. Ya viene, ya viene, ya viene, ya viene, ya viene, ya viene. ¿Qué tal, amigos? ¿Cómo les va este día ya lunesito? Oiga, lunes ya 13. Ya estamos a la mitad del mes. Ay, hijo de la mañana, cómo se pasa el tiempo. No sabe qué calor está haciendo. No sabe qué calor está haciendo aquí en Midwest. Y de hecho vamos a tener mucho, pero muchísimo calor en esta semana. Vamos a tener temperaturas, pero en los 90, oiga. No, hombre, yo traigo aquí, mire, mi pañal, oiga, para estarme limpiando el sudor, oiga. Y eso que estoy bajo el aire acondicionado, oiga. ¿Qué tal si no estuviera? Estuviera de la fregada, oiga. Bueno, pues vamos a irnos rápidamente con las noticias, oiga. Vamos a irnos rápidamente con las noticias aquí a través de Fiesta 97.1 y 1250 M. Tenemos muchas el día de hoy, oiga. Saludazo para toda la gente que nos está escuchando y viendo a lo largo y a lo ancho de los Estados Unidos. Estamos por todas las redes sociales, estamos a través de la radio, estamos también a través de Roku, en la televisión, oiga, y me siento bien orgulloso de que me estén aguantando en la tele, oiga. Saludazos para todos los que están ahorita en este momento escuchando Fiesta 97.1 y 1250 AM. Bueno, pues vamos a empezar, oiga, con un saludito para toda la raza, para toda la raza, para Gaby Villarreal, para Elin Figueroa, para Ricardo Donge, para Gilberto Herrera, para Juan Ángel, para Pastor, para todos ellos, oiga, para Juan Antonio y para usted también que nos está escuchando, muchas, pero muchas felicidades, oiga. Muy buenos días, el hijo desgraciado, le mandamos un saludo también, oiga. Claudia Chipres, para ¿quién más? Ricardo Cortés, este cuate tiene nombre hasta de artístico, oiga. También para Santiago Niño. Bueno, y para todos, Salvador, para Jesús Hernández, para todos ustedes. Les mandamos un saludo muy afectuoso desde aquí, desde la cabina de cristal. Me estoy tomando un cafecito, oiga. Un cafecito, oiga. Un cafecito me estoy tomando. Ando medio ronco, le quiero decir, ¿eh? Ando medio ronquillo por el aire acondicionado. Por el calor que está haciendo intenso. Dice Chulo, saludos desde Chicago. Ya se te extrañaba, Chulo. Muchas gracias. Muchas gracias, Harmy. Bueno. Rose, gracias por la flor. Gracias por la flor. Yo también los extrañaba.
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0: Continuamos aquí a través de Fiesta 97.1 y 1250M. Fíjense que Estados Unidos, oiga, está la cosa medio feo, oiga. Estados Unidos, Irán eleva la tensión en el estrecho de Hormuz. Ya me tienen hasta el gorro, oiga. Le están, pero ahora sí que apedreándole el rancho a mis amigos iraníes. Pero gacho, oiga, gacho le están apedreando, oiga. Y hay una tensión tremenda ya en aquella parte, oiga, porque los Estados Unidos lanzó un nuevo ataque contra objetivos militares en Irán, mientras que Teherán responde con misiles y drones contra instalaciones de Estados Unidos. Nah, drones no les hacen nada, oiga. En toda la región, todo esto ocurre después de que Washington acusara a Irán de atacar un buque mercante en el estrecho de Hormuz, una de las rutas marítimas más importantes del mundo para el transporte del petróleo. Como consecuencia del precio internacional de crudo, pues ya comienza a subir otra vez y crece la preocupación por una posible escalada del conflicto. Mi pregunta es, ¿crees que este enfrentamiento podría afectar la economía mundial? ¿El precio de los combustibles? Esa es mi pregunta, oiga. Uy, qué bárbaro. Oiga, otra nota, la muerte de Lindsey Graham sacude la política de los Estados Unidos. Ahí le va una onda. El fallecimiento del republicano Lindsey Graham, ha generado incertidumbre. ¿Sabe que este vato fue el primero que empezó a decir de los narcoterroristas, oiga? Bueno, pues ha generado una incertidumbre en Washington. Su ausencia podría cambiar el equilibrio político en el Senado y tendrá efectos importantes en la agenda legislativa en las próximas elecciones de noviembre. Ahora las autoridades deberían de definir el proceso para ocupar el escaño que dejó vacante. Ándate paseando. ¿Piensa usted que la muerte de un líder político podría cambiar el rumbo de un país? Yo creo que sí, ¿verdad? Este cuate, ahorita los narcos van a estar contentos de que se haya muerto este cuate. Van a estar diciendo, uy, qué bueno que se murió este hijo de la mañana. Pero pues, la cosa es que se va a quedar ahí. Pues aquí en Estados Unidos, cuando hay una acusación, no se olvida, nunca se olvida. Siempre sigue. Ah, qué rico cafecito me estoy echando, oiga. Salud.
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3: ¿Entendido? Está bien. Es inútil seguir discutiendo.

Ah, qué caray. Ah, chingua. Ya me cambió aquí todo el rollo, ya. Ah, qué gordo me cae que me pase esto, oiga. Qué gordo me cae que me pase esto. A ver, ahí. Ahí. Ahí estoy. Pues ya les digo, amigo mío, ya le digo, amigo mío, amiga mía. Pues miles de damnificados, oiga, siguen por allá en el por los terremotos de Venezuela, oiga. Pero miles de personas damnificadas, oiga. Ya las autoridades venezolanas informaron que la cifra de personas fallecidas, por lo menos en el terremoto, ya aumentó a 4,900. 4,490. Además de casi 18,000 personas se quedaron sin hogar. El gobierno advierte que el número de afectados podría seguir creciendo, mientras que continúan las inspecciones tú en viviendas. Por cierto, yo recibí un correo electrónico, no más bien dicho un texto en mi teléfono, pidiendo ayuda. Yo no sé si estos textos son pues son reales o son de gente que le gusta extorsionar, oiga. Tengan mucho cuidado, porque continúan las inspecciones de viviendas que presentan muchos daños, así como las de Veracruz que se presentaron y que se cayeron, oiga, nada más con la pura lluvia, allá ni tembló. Daños estructurales, oiga. ¿Usted cree que esto debería de ser la mayor prioridad para apoyar a las familias afectadas? Yo, en lo particular, yo creo que sí. Debemos de ayudar a esas familias, oiga. La verdad que me daría mucha tristeza de que esto sucediera allá en México. Saludazos a toda la raza. No me gustaría que pasara en México. Así como ha pasado en México y otros países nos han ayudado, también nosotros tenemos que ayudar, ¿verdad? No es un deber, ¿verdad? No es una obligación, pero por humanidad, debemos de hacerlo, oiga usted. Muchas familias quedaron afectadas. Le voy a contar las tragedias, oiga, en México. En México, oiga. Ay, en México, las carreteras en México. Fíjese que las carreteras de México son de primera. Porque si le metes la segunda, tú no sabes qué te pasan a las llantas, mano. O sea, que ir de primera nada más, oiga. Dice Juan Manuel, dice, buen día, chulo, desde Lynwood, California. Te mandamos un saludo. Juan Manuel, ¿cómo estás, hermano? Dice, es muy temprano para tragedias. Isabel, ay, luego todavía me dice inútil. Gracias, Isabelita, que Dios te bendiga. Has de ser hija de la lagartija. Bueno, tragedia en México, oiga usted. Mi querida amiga, si usted no quiere ver esas noticias, se puede ir. Dios, adiós, Isabel, adiós. Bueno, tragedia en México, carreteras, deja 10 personas muertas en la carretera de México. Dice, fenomenal, chulo, un placer, gracias, muy amable, Juan Manuel. Gracias, hermano. Verónica dice, buenos días, chulo, gracias, Verónica, ¿qué tal? ¿Cómo te va, hermano?

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6: ¿Qué pasó, mi Cookie? Saludos para el Cookies que nos está escuchando allá en Los Ángeles, California. Bueno, pues le decía que hay una tragedia allá, en un choque múltiple registrado tú en la carretera federal 15D entre Tepic y Guadalajara, Jalisco. Terminó en un incendio que dejó al menos, oiga usted, 10 personas sin vida. Otras 10 están heridas. Entre ellas, 4 ciudadanos estadounidenses. Las autoridades ya investigan las causas del accidente para determinar qué, cómo ocurrió. Ya levantaron una carpeta de investigación. Bueno, ¿tú consideras que hace falta medidas de seguridad, oiga? Sobre todo las carreteras, que las tenemos llenas de pozos, oiga. Llenas de pozos. Debería de ser pozos petroleros, pero no, son pozos, son ¿cómo se les llama? Son fosas, no es cierto, son ¿cómo se llama? Ah, ya se me olvidó cómo se llaman estas. Bueno, eso, oiga usted. En vez de que baches, en vez de que hagan medidas de seguridad, arreglen las carreteras, por eso hay accidentes. Por eso hay accidentes, oiga, porque quieren ahí esquivar ahí los bachezotes que hay, y pues por esquivarte puedes partir tu marandadina en gajos, oiga. Sí, sí, cierto, oiga. Baches, me dicen, baches, así es, Gaby. Muchas gracias, Gaby. Gracias por ayudarme. Gracias por ayudarme. Paulina Cuevas. Gracias, Paulina. Que Dios te bendiga, Paulina. Muy amable. Gracias, Paulina. Gracias, Pao. Papao. Bueno, mire, la Toyota, oiga, la Toyota son parte de la producción de México, o sea que parte de la producción de México, pues se mueve a Estados Unidos, oiga. Se mueve a Estados Unidos, oiga. Fíjese usted que Toyota confirmó que van a trasladar una parte de producción de México hacia los Estados Unidos. Pero allá dicen que todo está bien, que es todo, pero van a perder trabajo 3,000 mexicanos, oiga. La decisión llega después de que los aranceles impulsados por Donald Trump para fortalecer la industria automotriz aquí en los Estados Unidos. Sin embargo, hasta el momento la mayoría de los fabricantes de autos pues no han seguido el mismo camino, ¿verdad? ¿Cree usted que este tipo de decisiones beneficie a la economía o perjudique más a los empleados? Pues yo creo que los va a perjudicar.
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Saluda con mucho gusto Rosalba Suara. El presidente Donald Trump confirmó que el gobierno de Irán lo contactó para buscar un nuevo acuerdo tras darse por terminada la tregua bilateral, aunque manifestó desconfianza sobre el cumplimiento de Teherán. El acercamiento ocurre luego de que el CENTCOM bombardeara 90 objetivos militares en territorio iraní como represalia por ataques contra buques comerciales en el estrecho de Hormuz. Pese a las advertencias de una respuesta mucho peor si continúan las hostilidades, la Guardia Revolucionaria de Irán replicó lanzando misiles contra bases de operaciones en Kuwait y Bahrein. El Departamento de Estado anuncia la activación de un puente aéreo de 7 vuelos semanales para enviar suministros humanitarios a Venezuela tras los devastadores terremotos del pasado 24 de junio. La vocera Natalia Molano detalló que la operación une los esfuerzos de Amazon, que donarán los aviones y el combustible, Erling y el Programa Mundial de Alimentos. Esta asistencia directa busca canalizar la ayuda hacia organizaciones civiles confiables sobre el terreno para atender de inmediato a los damnificados, coordinando la logística con las autoridades locales. El presidente Donald Trump presentó un nuevo letrero dorado en letra cursiva con la inscripción The West Wing en la entrada de Palm Room de la Casa Blanca. El mandatario compartió en Truth Social las imágenes que muestran el rediseño tipográfico en Sheldon Script, acompañado de muros renovados y árboles recién plantados en los jardines exteriores. La ornamentación forma parte de una renovación estética generalizada del complejo presidencial, que ya incluye un rótulo similar en el Oval Office y el polémico proyecto de un nuevo salón de baile. Para MLC Noticias, te informó Rosalba Suárez.

¿Qué tal, mis amigos? ¿Cómo están? Buenos días de nuevo. Te saludamos con el gusto de siempre el día de hoy. Achis, los mariachis. Ya, es que ya me las acabé, oiga. Vamos a empezar, oiga usted, vamos a empezar con todo lo que está pasando en el mundo. En el mundo, oiga, y vamos a tener de todo, oiga. Por ejemplo, Argentina, que no le gusta mucho al Virgo. Argentina está en semifinales de este Mundial 2026. Argentina derrotó 3-1, 3-1 a Suiza en tiempo extra y aseguró su boleto a la semifinal. Julián Álvarez y no el cantante, y Lautaro Martínez, Lautaro, qué nombrecito. Lautaro, es el Lautaro, como Luterio, ¿verdad? Luterio Martínez apareció tú en el momento clave para definir el partido y mantener vivo el sueño de levantar la Copa del Mundo. Ahora la albiceleste, pues está solamente 2 partidos del título. ¿Crees tú, amiga mía, amigo mío, crees tú que vaya a volver a ganar el campeonato del mundo o no? Saludazos. ¿Crees que Argentina es la favorita para ser campeona del mundo o tú crees que Argentina se los va a despachar? Perdón, Inglaterra. Ya no está Diego Armando Maradona. ¿Se acuerda que en Francia va a ser campeón, chulo? Pues Francia a lo mejor le va a ganar a España. A lo mejor Francia le gana a España. Vamos a ver de qué están hechos, oye. Porque ahora sí se van a enfrentar estas potencias y ya no va a ser fácil ni para Argentina, ni para España, ni para Inglaterra, ni para Francia, ni para nadie. Estos cuatro equipos, la verdad es de que

pues va a estar muy, muy cerrado. Ahora, yo veo a Inglaterra como que Inglaterra va a ser el nuevo campeón del mundo, oiga. No sé. Yo así siento. ¿Usted cree que Argentina vuelve a quedar campeón del mundo? Hay mucha gente que no quiere Argentina, ¿verdad? ¿Usted quiere Argentina, oiga? ¿Usted es de, así como Virgo, de los que piensan de que debería de salir Argentina? ¿Por qué no quieren Argentina, oiga? No nos han hecho nada, oiga. No, la verdad que no nos han hecho nada. El otro día el tipo que se burló, el argentino que se burló, ya... Pues ya se disculpó el vato. Ya se disculpó, ¿ya qué podemos hacer, oiga? No lo digo que hasta lo sacaron ahí en el circo de mañanero. Ahí hablando de ese señor ahí como si fuera tan importante. Tantas cosas importantes que hay en México como para hablar de este tipo.

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Él iba a Inglaterra, oiga. Le iba a Inglaterra, oiga. Dice el user, son judíos. No, hombre, ¿cuál judíos, compadre? No metan religiones aquí, compadre. O países, oiga. Yo creo que Argentina puede ser campeón otra vez del mundo, oiga. Se reavive la histórica rivalidad entre Argentina e Inglaterra. ¿Se acuerda lo de las Islas Malvinas? Dice, mándalos a freír churros, chulo. Gracias, compadre. Sí, los mando a freír churros. A que se los coman, oiga. Gracias, mi compa. Bola de fariseos, ¿eh? Bueno, la rivalidad, oiga usted, histórica entre Argentina e Inglaterra. Las finales entre Argentina e Inglaterra, pues ya está considerándose como uno de los duelos más esperados del Mundial 2026. Más allá del fútbol, este enfrentamiento siempre pues despierta pasión por su historia, sus grandes partidos y la intensidad con la que ambos pues aficionados viven cada encuentro. Todo está listo para otro capítulo más. Messi, Diego Armando Maradona. Messi que más aplauda. Dice que, me están diciendo aquí Lucía de Los Ángeles que son soberbios. Son soberbios, así son. Tienes que entenderlo, loca. Así son. Bueno, ¿se acuerda usted de que hubo una guerra por las Islas Malvinas donde mataron a 10,000 jóvenes? Jóvenes argentinos. Desde ahí empezó esa rivalidad, oiga. ¿Quién cree usted que avance a la gran final? ¿Argentina o Inglaterra? A ver, díganme. ¿Argentina o Inglaterra? Pero sin enojarse, ¿eh? Sin enojarse. Dice, no me caen nanita. O sea que no te caen bien. ¿Pero por qué no te caen bien, oiga? Yo la verdad que... Y luego las argentinas son bien bonitas, loco. Ahí tienes a Casu, que es una mujer hermosa, oiga. A mí me caen bien. Sí. Además me gusta mucho la comida, la Argentina, el chimichurri, las empanadas. Y también me gusta los bifes. Los bifes son ricos, oiga. Los bifes. Ángela Aguilar es argentina, sí. Debería de quererla yo también porque es argentina, ¿verdad? Ángela Aguilar, argentina, loco, pero... ¿qué marcaste, loco? Vení. Bueno, vamos a continuar aquí a través de fiesta.

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Bueno, continuamos aquí a través de Fiesta 97.1. Oiga, la polémica, la expulsión de Brel en Bolo, la eliminación de Suiza, teniendo y también dejó controversia, oiga usted, la expulsión de este jugador ha generado molestia entre los suizos, quienes cuestionan decisiones tomadas tras la revisión del VAR, el debate sobre el uso de la tecnología. ¿Están ustedes de acuerdo con este señor? Porque vuelve a encenderse en pleno mundial. ¿Cree usted que el VAR está ayudando a futbolistas o le están quitando la emoción? Yo no los hubiera expulsado, oiga. Yo no los hubiera expulsado. La neta, compa. Dice que Inglaterra va a ganar, oiga. No me cae nanita, dice. No le cae nanita. Oiga, ¿por qué, Lucía? ¿Le cae mal, Lucía? Lucía dice que son soberbios. El Greñas, dice Joaquín, gracias, Greñas. Jesús López dice, ridículo. Gracias. Marixa, VAR le está viendo a Argentina robar. O sea que el VAR le está ayudando a Argentina. ¿Pero por qué les está ayudando a los argentinos, oiga? ¿También está ayudando a otros equipos o no? Sígame, por favor. Y escríbame. Oiga, Wimbledon tendrá la final a alto nivel. Jenny Sinner, Alexander Zverev se enfrentan en el gran final de Wimbledon. Los dos principales, pues ahora sí que del torneo masculino, llegan a la cancha central buscando tú levantar uno de los títulos más prestigiados del tenis mundial. ¿A usted le gusta el tenis? ¿Quién piensa que se llevará el título de Wembley, oiga? Es lo que sea que gane, el que gane va a ganar. Ah, no, sí, Andrea, por favor, sea lo que sea, dice, el que gane va a ganar. ¡Qué buena onda, Andrea! ¡Qué buena onda, Andrea! Oiga, ¿vieron el partido del América? Después de ver el Mundial, oiga, estaba viendo el Mundial, luego estaba un partido del América, mejor le cambiaba el América. Gracias, chismosita, sí, bueno, feliz lunes. Igualmente, mi querida chismosita. El Galaxy venció al Club América, oiga, allá en California, saludos hasta California. El Galaxy derrotó 1-0 al Club América en un partido amistoso disputado allá en California. El único gol del encuentro fue obra de Joseph Painsil. En un compromiso que sirvió como preparación para ambos equipos de caras tú a su próximo reto. ¿Qué te pareció el desempeño del América en este amistoso? Yo no creo que traiga nada el América, oiga. Yo dije, se va a traer a jugadores de Inglaterra, de Francia.

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2: Oiga, en otros deportes, los Pumas se enfrentaron ante su afición y pues Pumas recibe al América de Cali en una presentación oficial de pretemporada. El conjunto universitario buscó mostrar su nuevo trayecto o proyecto deportivo, llegar a una buena forma al arranque del torneo de apertura 2026. Perdió también, oiga, igual que el América. ¿Cree que los Pumas tienen equipo para pelear el campeonato del mundo? Oiga, ya después de ver el campeonato del mundo, como que veo al América, digo yo, ay, debería de haber participado mejor el América que la selección. Sí, sí, juega mejor el América, oiga usted. Oiga, ¿cómo se llama el jugador del América, el muchacho de este de 17 años? ¿Cómo se llama? El de 17 años, ¿cómo se llama? Hijo de la mañana, se me olvida su nombre. A ver, díganme, muchachos. Morita. No va a seguir en los Cholos, Mora. Gracias, Andrea. No va a seguir en los Cholos. No va a seguir en los Cholos. O sea, en vez de que el muchacho se fuera para allá, para Europa, no, va a seguir en los Cholos, hágame usted el favor. No, ¿qué es eso? Que porque hasta que cumpla 18 años, que porque los padres y que no sé. Oye, ¿qué importa? Si hay muchachos que se los llevan de África, de Inglaterra, se los llevan a España desde bien jovencitos. Vean al español este, ¿cómo se llama el extremo derecho? Que tiene creo que 17 o 18 años ya cumplió, jugadorazo. Bueno, pues ya están definidos, oiga usted, los cuatro semifinalistas de la Copa del Mundo, ¿sí? Del Mundial 2026. ¿Qué le pareció el Mundial, oiga? Es muy bueno el Mundial, ¿no? La verdad que muy bueno, oiga, todo lo vimos a colores, en alta definición. Nunca habíamos visto partidos así, oiga. Ahorita están las mejores selecciones del mundo. Argentina, Inglaterra, Francia y España. Según la lucha por el título, cualquiera de ellas podría levantar tú la copa. La más reciente. Oye, a mí me gustaría que fuera Inglaterra. Me gustaría que fuera Inglaterra, la neta, ¿eh? La neta, sí me gustaría que fuera Inglaterra la campeona del mundo, oiga. Porque ya tiene desde el 66 que no gana Inglaterra y trae un equipazo. Ustedes vieron lo que le... Fíjese cómo este equipo que le ganó a México va a llegar a la final. Y va a ser hasta campeón del mundo. Entonces vamos a decir, oye, nos ganó el campeón del mundo. Ahí ya no va a haber tos. Por cierto, va a haber un partido en Wembley entre México e Inglaterra en los próximos meses, ¿eh? No, le gustó mucho el trato a los ingleses de México.

0: MBS Noticias te saluda con mucho gusto Rosalba Suara. La Comisión Nacional de Planificación determinó que el propuesto Arco del Triunfo del presidente Donald Trump requiere modificaciones estructurales para cumplir con la ley de altura de edificios en Washington, D.C. Para salvar el proyecto de 250 pies, el organismo sugirió transferir parte de la altura a la Estatua de la Libertad que lo coronará. La gigantesca obra enfrenta fuertes críticas de veteranos por obstruir la vista hacia el cementerio de Arlington, además de requerir estudios de la Administración Federal de Aviación por su cercanía al Aeropuerto Nacional Ronald Reagan. El presidente Donald Trump suavizó su postura hacia España durante su vuelo de regreso de la cumbre de la OTAN en Ankara, afirmando que el gobierno de Pedro Sánchez se redimió al aceptar un importante pago para la alianza. Horas antes, el mandatario había amenazado con romper relaciones comerciales tras calificar al país europeo de causa perdida por no alcanzar el gasto militar exigido. Aunque Sánchez defendió el envío de tropas a Finlandia, el rechazo español a destinar el 5% de su PIB a defensa mantiene la tensión latente. Los Dodgers de Los Ángeles visitarán la Casa Blanca a finales de este mes para festejar sus campeonatos consecutivos. El presidente Donald Trump recibirá a los actuales monarcas de la Serie Mundial, aprovechando su gira por la costa este, donde se medirá ante los Phillies y los Mets. La comitiva aprovechará su jornada de descanso para concretar este encuentro en la residencia oficial, repitiendo la tradicional recepción que el mandatario ya les había ofrecido el año pasado, tras coronarse de forma espectacular en Toronto. Para MLC Noticias, te informó Rosalba Suara.
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1: Continuamos aquí a través de Fiesta 97.1 y 1250 AM. Bueno, estábamos hablando acerca de quién se va a llevar el título de la Copa del Mundo. ¿Quién podría levantar la copa? ¿Quién? España, dice. España. Cache bebe. Eres español, loco. Dice, es España. Dice, arriba Inglaterra, ojalá Dios sea campeón. Fíjate que me gusta Inglaterra, ¿eh? Me gusta Inglaterra, oiga. Fíjese que a pesar de que le ganó a México, me simpatiza ese equipo. No sea usted. No sea usted, pero a mí me simpatiza Inglaterra como para que gane la Copa del Mundo. Claro, primero le tiene que ganar a Argentina. Argentina no se ha enfrentado con alguien tan poderoso como ni España, ni Francia, ni Alemania. Ah, bueno, pues Alemania tampoco calificó, ¿verdad? Pero Inglaterra, dice Chulo, igual a mí, dice, me caen bien. A pesar de que se portaron bien caballerosos, la neta, bien caballerosos, los tipos no se burlaron de los mexicanos. Había un montón de ingleses mezclados con mexicano, conviviendo, oiga, conviviendo en una, pues en un buen ambiente, la verdad, oiga, no hubo broncas. Los ingleses también se portaron a la altura, con mucho respeto, jugaron con mucho respeto, bien calladitos. Nosotros éramos los escandalosos, ¿verdad? Pero ellos bien calladitos ahí. Y mire, le ganó a México 3-2. México le dio batería. Pudo haber empatado México. Sin embargo, Inglaterra ahorita le está dando a todos, oiga. Le está dando a todos y bueno, ahora sí que promete ser una recta final de partidos intensos y mucha emoción, oiga. Yo lo que siento, dice Chulo, es que son gente educada. La verdad es que ellos ya tienen una educación deportiva y lo ven de esa forma, y si pierden no hay ningún problema, como Alemania, que quedó eliminado por esa educación que tienen deportiva, pues no se van a poner a llorar y todo ese rollo, ¿verdad? Como de repente vemos algunos. Pero esta recta final promete mucho, mucha intensidad y mucha emoción. Así es que una vez más les pregunto, ¿cuál de las cuatro selecciones crees que será campeona? Guillermo Aguilar dice, buenos días, Chulo. Dice, Argentina ya tiene comprada la copa, Guadalupe. Los mexicanos sí se burlaron de los ecuatorianos. Hijo de la mañana. La verdad que ahí sí nos burlamos de los ecuatorianos. Y yo no sé si fue una... pues si fue una pues malo, ¿verdad? No sé. Un mal augurio.

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0: continuamos aquí a través de Fiesta 97.1 y 12.50 M. Fíjense que Dana vuelve a ser tendencia. Dana regresa a los temas más buscados tú en México gracias a su reciente aparición en público y la actividad musical que ha, pues ahora sí que mantenido tú durante este verano. Según seguidores, pues ha impulsado su nombre en las redes sociales y plataformas digitales. ¿Cuál es tu canción favorito de Dana? La verdad que yo no la conozco. Yo no la conozco y está mal, chulo. Tengo que buscar quién es Dana. ¿Quién es Dana, oiga? Bueno, dice aquí los ingleses, como fundadores del fútbol, tienen jerarquía. Pues sí, ellos son los fundadores. ¿Usted sabía que Inglaterra son los primeros que jugaron fútbol a nivel mundial? Prácticamente inventaron el fútbol. No debemos olvidarnos de eso. Y además su liga es una de las ligas más importantes, si no es la más importante del mundo. La Premier League. Estadios de primera, oiga. Jugadores de primera. Juegos de primera. Un alto nivel, oiga. Bueno. Dice, yo voy a ayudarlo siempre. Me ha gustado comunicación. Gracias, Andrea. Claro que sí, Andrea. Andrea López, saludos. Dice, somos un equipo de fútbol aquí en South Sioux City. Jugamos los domingos. El Club de Cuervos. Saludos para el Club de Cuervos de aquí de Sioux City. Saludos para ellos. A ver cuándo me invitan, oiga, para ir a verlos jugar. Porque pues yo ya no juego, oiga, ni canicas. Dice, chapuceros los ecuatorianos. Ecuadorians. ¿Por qué lo dices, Sofía? Chulo, España será campeón. Andrea López, o está en California. Muchas gracias, Andrea. Que si yo estoy en California, Andrea, no, estoy en Midwest. Pues aumenta la búsqueda del epicentro. La palabra epicentro se ha convertido en una tendencia en México después de que hay muchas personas que reportan movimientos sísmicos que comenzaron pues a buscar información sobre el lugar de donde se originan los temblores. El tema volvió a despertar interés y preocupación entre la población. ¿Crees que en México estamos preparados para enfrentar un sismo de gran magnitud? Y ahora que está temblando todo el mundo, oiga, todo el mundo está temblando.
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0: Bueno, aquí estamos a través de Fiesta. ¿Qué tal, amigos? ¿Qué tal? Bueno, pues sigue la guerra entre Estados Unidos e Irán, oiga. ¿Ustedes qué opinan de esto, oiga? ¿Qué opinan de la guerra, oiga? Como no la estamos viviendo aquí, nosotros, pues no decimos nada, ¿verdad? Pero imagínese la gente iraní. Hicieron el otro día una así como una manifestación y se veían muchos pósters que llevaba la gente que decía pues que le den gasolina a Donald Trumpas. Por cierto, iban a hacer un complot para, según eso, pues darle gasolina, ¿verdad? La tensión se están poniendo feo en el Medio Oriente. Oiga, ¿dónde estará la otra parte del Medio Oriente? Porque fíjense que sigue escalando todo esto. Estados Unidos habría lanzado un ataque contra Irán por su segunda noche. Mi pregunta es, ¿de dónde saca tanto dinero, tantas municiones Estados Unidos, oiga? Ya están igual que los narcos allá en México. ¿De dónde sacan tanta munición? ¿Quién se las da? ¿O qué tienen fábrica de balas o qué, oiga? Bueno, pues aquí en Estados Unidos, sí. Estaba viendo ayer, oiga, tienen, mire, balas así. Que para el cuerno de chivo. Y luego que para el 50 milímetros. Y luego tienen otras así. Y luego tienen otras así, unas mendigas balototas, oiga. Yo no quiero estar del otro lado. Imagínate, te hacen así como picadillo. Una de esas te desfloran todo el obedecer. Ahorita hay una oleada de misiles y drones iraníes que impactaron en distintas naciones del Golfo. Y los dos, es que le está tirando a todo mundo este Irán, a todo mundo. Y yo no sé cómo viva la gente en Irán. ¿Ustedes creen que los iraníes quieren guerra? ¿Ustedes creen que la gente iraní realmente sí quieran que le den chicharrón al Donald Trumpas? El Virgo sí quiere, ya le dije. Oye, Virgo, no, pues es así, Virgo. Oiga, está como una dirigente que hay allá en Colima, que el día de ayer dijo que los que no están de acuerdo con su partido política, que es de Morena, pues que se vayan del país, ya está igual que Donald Trump. Ya quiere correr a los mexicanos esta señora. Y imagínate que Colima es uno de los estados más peligrosos de todo México y todavía esta señora se... ¡Ay, que no le gusta que se vaya! ¡Ay, Dios mío! Bueno, estos nuevos ataques en el sur de Irán también aumenta la preocupación por lo que pueda ocurrir tú en el estrecho de Hormuz, una zona clave para el transporte mundial del petróleo. Ah, cómo me tienen harto con esto del petróleo.
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8: Continuamos aquí a través de Fiesta 97.1 y 1250 AM. Muy, pero muy buenos días de nuevo. Saludándoles a todos ustedes. El día de hoy va a ser mucho, pero mucho calor, ¿eh? Bueno, ya habíamos hablado de eso, del trágico accidente que hubo en México. Oiga, no sé si ustedes lo vieron. Dice, es clave del petróleo, chulo. Es clave del petróleo. Es peor que la guerra de Peña y los niños ancianos. ¡Qué horror!, me dicen. ¿Sabes qué? Eso pensé que cuando tembló en Venezuela. Chulo, Argentina, campeón o bicampeón, pero va a ser finalista. Ándate paseando en coche. ¿Ustedes creen, oiga, ustedes que...? Bueno, así está. Vamos a ver aquí. Continuamos aquí a través de Fiesta. Bueno, pues les decía que... pues que hay un montón de cosas, oiga. Este de la muerte de Lindsey Graham. Graham. Este cuate que... abrió una etapa política en los Estados Unidos durante muchísimos años y fue una de las voces más influyentes del Partido Republicano, una figura cercana a importantes líderes conservadores, y su ausencia también revive el debate sobre el, ahora sí que el revuelo generacional y el equilibrio del poder en el Senado. Bueno, no solamente él se está muriendo, estamos muriéndonos por todos lados, oiga. Sí, un saludo para toda esa gente que ha perdido algún familiar. Todos los días perdemos familiares, oye tú. Estoy harto de que uno tenga que morir, oiga. Oiga, hay una nueva ley que busca limitar la compra masiva de viviendas. Es que hay compañías que compran un montón de casas, de viviendas, y luego nos las revenden. Entonces, eso quieren detener, oiga. O sea que esta nueva ley pretende limitar compra de casas por parte de grandes empresas. Esto, fíjate que ya lo había traído el Donald Trump. Es que ellos compran las casas y se las revenden a usted, pero se las meten más caras. Y eso, la verdad que, pues está muy, muy gacho, sobre todo para los jóvenes que quieren comprar casa. Ahorita los jóvenes, como mis hijos y los hijos de muchos de ustedes, pues no pueden comprar casas porque están, no es que no tengan dinero, pero los intereses están bien altos. Está cañón. Andrea López dice en el comunicado. Dice, como cuántas cosas se podrían comprar ahora. Ay, hijo de la mañana.

0: Noticias te saluda con mucho gusto Rosalba Suara. El candidato demócrata al Senado por Maine, Graham Planter, suspendió su campaña tras recibir graves acusaciones de agresión sexual por parte de una expareja. El anuncio llegó poco después de que el presidente Donald Trump interviniera en la polémica a bordo del Air Force One, donde puso en duda los señalamientos al sugerir que muchas personas inventan grandes mentiras. A pesar de que Planter calificó las denuncias de falsas y acusó a las élites del partido de aplastar su movimiento, la presión de sus propios aliados forzó su salida de la contienda. El ex remero olímpico David Perne se declaró inocente de dañar deliberadamente el Lincoln Memorial Reflecting Pool en Washington, en un caso que la defensa califica como un claro abuso de poder. La fiscal federal Jeanine Pirro acusa al atleta de arrancar sellador causando pérdidas de miles de dólares, vinculando el hecho con un supuesto vandalismo. Sin embargo, los abogados de Perne sostienen que el gobierno busca desviar la culpa por los fracasos en la costosa y defectuosa remodelación impulsada por el presidente Donald Trump. El gobierno de México anunció que iniciará acciones legales y civiles para salvaguardar los derechos de sus ciudadanos en el país, esto tras el reciente fallecimiento del inmigrante Lorenzo Salgado Araujo a manos de un agente del Servicio de Control de Inmigración y Aduanas en Houston. El canciller mexicano Roberto Velasco detalló que presentarán denuncias formales ante el Departamento de Justicia para esclarecer este caso y otras 16 muertes ocurridas en operativas o bajo custodia. La estrategia incluye demandas contra empresas privadas que administran centros de detención y peticiones de protección ante organismos internacionales. Para MLC Noticias, te informó Rosalba Suara.
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0: Oiga, ¿usted cree que los que tienen casa deberían de sacar así como el equity? El equity que tienen ahí, porque están sentados arriba de miles de dólares. Y dejar la casa a los hijos, dejársela y tú sacarle el equity y comprarte otra propiedad. Algunos le están sacando dinero tú para comprar casas en Puerto Vallarta, en Cancún. El problema es de que ya nos están rentando. Yo no sé, hay un caos ahorita por lo que está pasando en mi queridísimo México lindo y querido. Pero esta ley pretende limitar la compra de casas por parte de grandes empresas e inversionistas. La medida busca dar más oportunidades a las familias que compiten por una vivienda. Pero todavía existen dudas sobre si realmente ayudará a reducir los precios. El debate se centra en si controlar a los grandes compradores será suficiente para hacer más accesible el mercado. ¿Tú crees que deben de limitar la cantidad de viviendas que puedan comprar los grandes inversionistas? No, la verdad, no la meten doble. Digo, los precios, ¿verdad? Bueno, ahí está un... creo que es una buena noticia. Para mí, yo no sé. Yo no sé si sea cierto o no. Bueno. Ah, qué caray. Pues estamos aquí, oiga. Ah, le iba a decir algo del ICE. El ICE enfrenta tú una nueva crisis de credibilidad. Ya no se le cree al ICE nada, oiga. Dice Andrea, qué triste, nadie quiere ir a México por lo peligroso. Debería de hacer la presidenta lo que hizo en El Salvador. No, no lo van a hacer. No lo van a hacer. Si los que agarran al... los jueces son amigos de los delincuentes. De volada los sacan, oiga. Pero que no te agarren a ti, que eres gente de a pata, porque si no eres narco, te meten al bote. Y luego ya, como te dijo una dirigente de Morena allá en Colima, les dijo ahí, si no están de acuerdo, váyanse del país. ¿Qué hubo? Ya están hasta dueños, ya son dueños del país, que hasta te corren. Que hasta te corren, oiga. Y luego acá el ICE se anda metiendo en cada problema, oiga usted. Le voy a contar.
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Oiga, a México está demandando a Migración, oiga usted, por el asesinato de este señor. También enojados de México. Pero ¿por qué no se enojan allá de tanto asesinato que hay allá? De lo que pasa en Sinaloa. De los 150 mil desaparecidos. De que hay más fosas que baches en México. Bueno, el tiroteo mortal, el Servicio de Migración y Control de Aduanas de los Estados Unidos está enfrentando serios cuestionamientos. La muerte de Lorenzo Salgado Araujo en Houston se encuentra bajo investigación de las autoridades locales. Ojalá y los apepenen a los de la migra y a los culpables, porque no son todos. Familiares y miembros de la comunidad realizaron una vigilancia en un lugar donde fue asesinado. ¿Tú crees que la agencia federal debe de tener mayor supervisión cuando utiliza la fuerza? Houston denuncia la falta de colaboración federal. ¿Están enojados las autoridades de Houston? Están así, enojadísimos. Y aseguran que no han recibido toda la colaboración necesaria de las autoridades federales para aclarar el tiroteo en el que murió Lorenzo Salgado Araujo. El caso ha generado indignación y duda entre la comunidad que exigen respuestas claras sobre lo ocurrido. Hay mucha gente de autoridades allá en Houston que están enojadas. La verdad que la forma como lo hicieron, ahí deja mucho que desear, oiga. ¿Usted cree que el gobierno federal está ocultando información sobre este caso? Dice Andrea, me gusta tu programa. Gracias, Andrea. Son unos desgraciados los de Migración. Sí, estoy de acuerdo contigo. Saludos, amigos, desde Los Ángeles. Soy Mojarra. Yo soy tres veces. Una vez les voy a contar, oiga, que me agarraron tres veces. Cuando decía tres veces mojado de los Tigres del Norte, decía, mira nada más, ahí está mi canción. Aunque usted no lo crea, oiga, yo me brinqué a Estados Unidos. Yo nunca vine con pasaporte, como muchos han venido. Y que han venido bien legalmente a este país. Ya se han quedado aquí, ya es otra cosa, ¿verdad? Pero vinieron legalmente. Yo me aventé tres veces y las tres veces me agarraron, oiga. Ya la tercera, oiga, y tan fácil que era antes, oiga, tan fácil que era antes. Pero yo estaba decepcionado, oiga, porque me quedé semanas en Tijuana, oiga, caminando por las calles de Tijuana y durmiendo en las calles. Me acuerdo que me acercaba a una taquería y ahí el taquero me regalaba unos tacos. Y me decía, oiga, ¿de dónde es usted? Le decía yo, de Guadalajara. ¿Y qué anda haciendo por acá? Pues igual que todos, oiga, tratando de cruzar la frontera.

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0: Mis amigos, continuamos aquí a través de Fiesta 97.1 y 1250 M. Mitch McDonald fue hospitalizado tras sufrir una caída. El senador estadounidense Mitch McDonald informó que fue hospitalizado el mes pasado después de sufrir una caída. La noticia vuelve a generar preguntas sobre su estado de salud y sobre la edad de algunos principales líderes políticos aquí en los Estados Unidos. Oiga, Donald Trump ya tiene 80 años, oiga. ¿Cree que debería de existir un límite de edad para ocupar cargos políticos? A mí me gustaría que fueran jóvenes los que manejaran el país, oiga. Ana Belén dice, buenos días, chulo. Buenos días, Ana Belén. ¿Cómo te va, hermosa? Muchas gracias por estar ahí, Ana Belén. Gracias a todos, oiga. Andrea López, a Cookie, a Sofía. A ver, ¿quién más está ahí? Déjame ver. Está Andrea López, Sofía, Magaña, Elvia Garza, La Chismosita 77, Gaby Villarreal, Humberto Reyes, Jesús Quevedo, Ana Belén, Ortega Verónica, también está Ana Belén, ya dije yo, Epifanio Sánchez, está Gaby Villaneda, Yolanda de Cárdenas, Tenilda Montiel, Minerva Martínez, La Katy, Julieta, Tetsis, Adela Ruiz, Clara Villalobos, María, Heriberto Ferreira, Charlie Bach, Marco Antonio, Carlos Mendoza, María Esther Salazar, también Delia, Magda Méndez, 422, Leonel Cambrón, a Chihuahua. Bueno, y para todos ustedes, de veras, gracias. Gracias por estar aquí en compañía de Fiesta 97.1 y 1250M. ¿Se acuerdan ustedes de Sam Neill? Aquella que fue la estrella de Jurassic Park. Bueno, pues el actor Sam Neill, recordado mundialmente por su papel en Jurassic Park, murió. Murió según informa su familia. Su trayectoria incluyó décadas de trabajo en el cine y la televisión, pero para millones de personas siempre fue y será el actor Alan Grant, uno de los personajes más queridos de la famosa saga de los dinosaurios. ¿Cuál es la película de Sam Neill que más recuerdas? Pues Jurassic Park, ¿verdad? Bueno, ahí está. Oye, les voy a contar una noticia para los que les gusta ir a los bares. Hice a tomar unos traguitos a las cantinas, oiga.
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0: Fíjese que un incendio en un bar de Bangkok deja decenas de muertos, hijo de la mañana. Al menos 27 personas murieron después de un incendio registrado en un bar en Bangkok, allá en Tailandia. Los equipos de rescates trabajaron duramente y duras horas para controlar las llamas y recuperar a las víctimas. Las autoridades investigan si el lugar cumplía con medidas de seguridad necesarias, oiga. ¿Cree usted que los centros nocturnos son revisados con suficiente frecuencia? Hay algunos que no tienen más que una sola puerta de salida, oiga. Imagínate que se enciende ahí en la puerta, ¿cómo sales? ¿Por dónde? Eso está cañón, Nicole. Deberían de tener dos puertas, ¿no? Al menos una puerta por otro lado, una salida de emergencia. Aumenta, bueno, sí, ¿no? Yo me imagino que debe de ser así, ¿no? En los bares, ¿no? Se pone la cosa muy fea, ma. Oiga, ¿no se dieron cuenta de un tiroteo en un festival latino en Toronto? Un tiroteo masivo, oiga usted, masivo, durante uno de los festivales callejeros latinos más importantes de Toronto, dejó al menos dos personas moridas. El ataque provocó pánico entre los asistentes y reabrió el debate sobre la seguridad en el evento, un evento multitudinario. ¿Crees que los festivales públicos necesitan controles de seguridad más estrictos? Oiga, donde quiera hay broncas. En donde quiera hay broncas, dice aquí Andrea, me nombró y me fui a contestar el celular. ¿Por qué te fuiste, Andrea? Ya no contesta el celular. Dice, ay no, Trump es un gran negociante, chulo. Bueno. Dice, presente maestro el cookies, ahí estamos. El próximo presidente será el actual presidente. Los jóvenes, queremos jóvenes como Bukele, sí, cierto, oiga. Queremos políticos así como Bukele, que tenga, mire, y que sean honestos. Como el presidente nuevo que está entrando allá a Colombia, se le ve luego la cara de honesto que tiene. Cuando dice, voy a mandar a hacer cárceles, eso me gusta. Pero nunca escuché ni nadie, ninguna autoridad de México decir, estamos construyendo 10 cárceles, porque México pues tiene 130 millones, 140 millones de mexicanos, oiga, ¿y dónde metes a este? Hay mucho criminal ahorita en México, entonces, pues ¿dónde los están metiendo? Yo creo que se los lleva a su casa de campo el Harfush, ¿eh? Ese Harfush a mí se me hace que se le cae la mano. La verdad, oiga, vamos a continuar aquí.
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0: Oiga, continuamos. Dice que muere un futbolista sudafricano que participó en el Mundial. Me dice, ¿qué pienso de Pedro Sola? Ese Pedro Sola deberían de retirarlo ya al señor, la neta. Por quererse hacer el gracioso, oiga. Por quererse hacer el gracioso, mira lo que el problema que le está dando a Salinas Pliego. El problemón que metió Salinas Pliego. Yo que Salinas ya los hubiera corrido a todos los ventaneando. A Pati. A Pedro Sola. A la Murieta. No es cierto, la Murieta es mi amiga. No es cierto. Pero sí, eso que dijo Pedro Sola. Ahorita ya nadie lo traga al señor, ¿eh? Dicen que se lo llevaron al hospital, que se infartó el señor ahí más. Es un viejo ridículo, mano, lo que dijo, oye. Y siempre lo ha dicho, siempre ha sido así ese señor, oiga. Yo no entiendo por qué ahora se asusta la gente, oiga. Pero eso de decir que envenenen a los perros es como incitar a la gente que no quiere a los perros, porque hay muchos vatos que no quieren, o y muchas mujeres que no quieren a los perros. Los envenenan, les dan carne envenenada. Son unos desgraciados, mano. No deberían de ser esto, oiga, deberían de. Aquí las penas son muy grandes si tú maltratas un animal. En México no es. Por eso se dan el lujo de matar a perros callejeros, oigan. Dice Cata Ley. Dice, claro que sí. Jaja, dice Harfush. Al Harfush se le cae la mano, ¿eh? Dice, lo mejor es educar a tus hijos. Es lo que están diciendo, pero ¿sabes qué? Ahorita hay mucha delincuencia y para educar a tus hijos está bien cañón, hijo. Te mandan a la riata. Sí. Dice, sí se pasó, ¿eh? El Pedro Sola se pasó. Se pasó, gacho. No debería de estar trabajando en la televisión una persona que incita al odio. Y sobre todo con los animales, oiga. Dice, es que es por mi edad. Yo también tengo muchos años y no quiero que maten a los elefantes, a los tigres, ni a los tiburones, oiga. Así como los jovencitos, los niños, les da bien coraje cuando de repente van a los rodeos y golpean a los caballos, oiga. Les hasta se hacen berrinche y tienen razón. ¿Para qué tienes que estarlos picando para que bailen? Qué sufrimiento, ¿no? También esos cuates que montan caballos, oiga, no crea que. También de ahí yo veo mucha crueldad, mucha, pero muchísima crueldad en contra de estos animales.
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1: ¿Qué tal, amigos? Soy Álvaro Morales, de los jefes para toda la Unión Americana.
2: Que tiemble Messi, que Mbappé le empata en goles en esta Copa del Mundo y lo va a alcanzar y rebasar, por supuesto, en la cuenta total. Por más que hicieron tanto tiempo los árbitros argentinos para retrasar el penal de Mbappé y que este lo fallara después hace una locura Mbappé y todos sus compañeros. Gol y asistencia de Mbappé, que es el futbolista más dominante en las Copas del mundo del tiempo moderno, por supuesto, del tiempo moderno. Señoras y señores, Francia va para campeona del mundo, siempre y cuando el camino sea llano, liso, limpio, cristalino, por supuesto. Y recordar que si no fuese porque a Messi le perdonaron una tarjeta roja en el primer partido y hay un autogol de Zidane, pues este llevaría 5 goles menos en esta edición y en total en Copas del Mundo. Pero en fin, a algunos la ley, a otros todo el peso de la ley y a otros más ninguna ley. Mbappé pone a temblar a Messi. He dicho,
1: como siempre, lo espero, los jefes para toda la Unión Americana. Soy Álvaro el Brujo Morales. Gracias y hasta la próxima.

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2: Oiga, pues muere el futbolista.

0: las estas esferas que se andan. Sí le dije que me habían, que yo vi una esfera de esas o un ovni. Ahora están sacando un montón de videos. El otro día aquí en Nebraska, unos que persiguen, esos que persiguen a los tornados, dejó la cámara, entonces se venía así una nube, entonces todo el mundo se empezó a correr al automóvil y de repente se desprendieron ahí dos ovnis que se vieron, pero bien claritos, oiga, bien claritos. Iban persiguiendo tú la tormenta, ellos también. Así como yo vi uno que lo filmé, que tengo, ahí tengo un video y se lo puedo enseñar a la hora que sea. Un día esto lo voy a poner. Voy a poner el video para que ustedes lo vean. En lo que yo filmé. Y es bien difícil hacerlo, ¿sabes por qué? Porque cuando le haces zoom a la cámara no ves nada. No ves nada y tienes que atinarle dónde está, mano, porque... Pues misteriosas esferas aparecen tú en una playa de allá de Australia, como las que aparecieron aquí en Nebraska. Varias esferas encontradas tú en una playa australiana podrían ser restos de basura espacial que regresó a la Tierra. Los objetos son analizados por especialistas para determinar su origen. ¿Cómo van a estar? ¿Cómo? ¿Quién las mandó, oiga? Yo nunca he visto que manden una esfera de aquí del planeta. Bueno, descartan cualquier riesgo para la población. ¿Tú crees que los países deberían de ser responsables de recoger la basura espacial que generan? Ustedes no saben el cochinero que hay allá afuera, oiga. Así como ven ustedes el mar, que a veces viene con un montón de basura, en el espacio también. Durante años han mandado satélites. Por ahí anda el Morelos, ¿se acuerda usted del Morelos? El primer satélite que mandaron de que compró México. Bueno, pues todavía anda dándole vueltas allá, oiga. Deberían de bajarlos, ¿no? Y hay muchos, por ejemplo, que en los océanos caen. Pero deberían de sacarlos. Dice aquí, sí, la verdad que sí. Delia dice, tampoco en el TikTok. Buen día, chulo. Mucho abuso hay. Ah, también a los toros. Andrea me pregunta con un signo de interrogación. Andrea, ¿qué me preguntaste, Andrea? Andrea, ¿qué me preguntaste? Sí, con los toros. También deberían de prohibir eso de los toros.
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calor extremo cambia el turismo en Asia. También aquí, oiga, ¿no? Quiera que está, las altas temperaturas están obligando ahora sí que a viajeros a cambiar de fechas, destinos y actividades en distintas regiones de Asia. Algunos turistas prefieren viajar dentro, prefieren viajar durante temporadas. Ay, caray, espéreme. Durante temporadas. Temporadas más frescas, oiga, mientras que las empresas del sector buscan adaptarse a una realidad climática cada vez más complicada. ¿Dejarías de visitar un destino turístico por el calor extremo? Mira, pues si yo me fuera a Cancún y hiciera un montón de calor, yo me la pasaría en el mar o en la alberca. Hay veces que no la aguantas el calor, oiga. Hay algunas playas de México, casi la mayoría están muy bonitas, pero hay. Por ejemplo, tengo un amigo, el Pollo, le mando un saludo al Pollo allá en Puerto Vallarta, dice que no aguanta la humedad, que hay mucha humedad y no sopla el viento allá en Puerto Vallarta. Bueno, para usted, para mí, que de repente vamos, pues está muy bien, pero ya cuando vives allá, es otro mundo, papá, es otro mundo. Fíjese que pasajero es succionado por la ventana de un avión. Ay, caray, pensé que había sido otro tipo de succión. Un pasajero habría sido succionado hasta los hombros por la ventana de un avión durante un incidente en pleno vuelo. El caso generó gran impacto en las redes sociales y las nuevas preguntas sobre el protocolo de seguridad y mantenimiento de las aerolíneas, porque a veces no les dan mantenimiento. ¿Este tipo de incidentes te haría tener miedo de volver a viajar en un avión? Yo no sé, una vez llegué yo a un avión y como que estaban limpiando todavía, ¿verdad? Ahí enfrente. Pues no se había guacareado un vato allá arriba del asiento, oiga. Entonces le pusieron así como un plastiquito, se sentó la persona. No, hombre, olía hasta acá, mano. Este cuate que aventó las carnitas ahí, parecía como que había comido de difunto. La neta, compadre. Y bueno, pues a veces no me gusta viajar en avión, pero tienes que aguantar, oye tú. Tienes que aguantar. Y luego de repente hay alguien que se avienta una pluma. O sea que... Y ahí nos deja todo ahí fulminados, hijo de la mañana, todos, oiga. Bueno. Así está la cosa en amor en el aire, güey. Amor en el aire.

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Ya se me acabó la noticia internacional. ¡A Shakira! ¡Shakira, mi vida! ¡Shakira desmiente imágenes creadas con inteligencia artificial! Shakira volvió a ser tendencia, pero esta vez no por su música, sino por unas imágenes generadas con inteligencia artificial que la han relacionado con un supuesto nuevo romance. Muchas personas creyeron que eran reales hasta que la cantante aclaró que se trataba de un contenido manipulado digitalmente. El caso vuelve a encender el debate sobre los riesgos de la AI y la importancia de verificar la información antes de compartirla. ¿Crees tú que la inteligencia artificial ya representa un riesgo para la privacidad de cualquier persona? ¡Añeñe! ¿Usted qué opina, oiga? Bueno, antes de que se me termine el tiempo, quiero decirle que Pedro Sola y Patty Chapoy van a enfrentar una polémica. Pedro Sola y Patty Chapoy fueron mencionados en una denuncia presentada ante la Fiscalía General de la República. ¡Ay, qué miedo! Por presunta apología del maltrato animal. Ay, vaya, güey. También me gustaría que lo hicieran contra esa gente que realmente sí los mata, que han descubierto por ahí lugares clandestinos donde envenenaban o torturaban a los perros, Pobrecitos, ellos no hablan ni cuando tienen hambre, en vez de que les den de comer, oiga. Bueno, a raíz de esos comentarios hechos durante una transmisión televisiva, pues el caso dividió opiniones en las redes sociales y revivió el debate sobre la responsabilidad de las figuras públicas frente a la audiencia. ¿Crees que los conductores de televisión deben de ser más cuidadosos o deberían de imponerles multas o castigos? Por ejemplo, como que pierdan el trabajo y que nunca más los vuelvan a dejar a trabajar en radio, en televisión, ni en las redes sociales, porque... pues imagínense nada más, ahora reviven acusaciones contra Patty Chapoy. Un ex colaborador de Ventaneando aseguró que Patty Chapoy habría agredido físicamente a dos colaboradores durante su etapa en un programa. Hasta el momento se trata de declaraciones sin confirmación oficial, pero el tema ya genera amplia conversación en las redes sociales. ¿Tú crees que el testimonio de empleados cambian tú la opinión del público sobre una celebridad? Deberían de darles multas serias, me están diciendo. José Hernández. Cookie dice, yo creo que sí. Muchas gracias a toda la gente que nos está escribiendo, oiga. Fíjese que la que se acaba de casar, Taylor Swift, que por cierto me dejó a mí muy marcado por esa situación.

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0: Bueno, pues la Taylor Swift y Travis Kelce siguen acaparando los reflectores. La pareja más mediática todo el momento vuelve a ser tendencia por el impresionante operativo de seguridad y logística que habría rodeado su boda allá en Nueva York, en un evento demostrando lo difícil que es para las grandes estrellas mantener su vida privada lejos de los reflectores. ¡Pobrecitos! ¿Crees que las grandes celebridades de todavía pueden tener una vida privada? Bueno, pues, ¿sabes qué? Sí la pueden tener, nomás que se dediquen a otra cosa. Mira cómo hay tanta gente común y corriente que no tienen ese problema, compa. No tienen ese problema. ¿Verdad? Entonces, pues imagínese. Imagínate vos. Vení. Oye, el Benny Blanco prepara su primer álbum en español. El reconocido productor y compositor Benny Blanco revela un adelanto de lo que sería su primer disco completamente en español después de trabajar con grandes figuras de la música internacional. Ahora busca conectar más con el público latino. ¿Qué artista normalmente canta en otro idioma te gustaría escucharlo en español? Totalmente, ¿verdad? Este programa ya fue. Ah, muchas gracias. Dice aquí Carlos Vives. Oiga, Carlos Vives destaca el poder de la música. Carlos Vives aseguró que la música tiene la capacidad de lograr lo que muchas veces los políticos no consiguen: unir a las personas. Sus palabras han generado controversia sobre el papel que tienen los artistas como y promotores de valores y de identidad cultural. ¿Tú crees que la música puede unir más a las personas que la política? Hablando de Pedro Sola, revive un antiguo video donde Pedro Sola, en medio tú de la polémica, usuarios de redes sociales rescataron un viejo video de Pedro Sola en el que hace comentarios sobre los niños. El material ya se hizo viral. Nuevamente ya reabrió un debate sobre las personas que deben de juzgar o ser juzgadas por declaraciones que hace muchos años hizo. ¿Tú crees que es
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volcanes de Tijuana no solo han contado historias, también han provocado debates, censuras y hasta prohibiciones en algunas ciudades de México por el contenido de sus letras. Aún así, el público los convirtió en parte fundamental del regional mexicano, y esa historia también

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los Tucanes de Tijuana también conquistaron al público con sus cumbias. Con acordeón norteño y ritmo bailable, lograron crear canciones festivas que se volvieron infaltables en bailes, fiestas y celebraciones por generaciones. Y ese ambiente también se vive en

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1: Buenas tardes, señor. ¿Qué traer de México?
2: No, no traigo nada. Vengo vacío.
1: Will you please stop number two? 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

0: la última, por cierto, más futbolera de esta temporada del Mundial 2026. Saludándote las queens, las reinas de la radio, esas que ya conoces. Aquí estamos de cajón. Estas que importaron desde Guadalajara, Guadalajara, Jalisco, México.
1: ¡Sí, señor! ¡Sí, señor! ¡Sí, señor!
0: Y bueno, andamos bien de buenas y con toda la actitud, porque fíjate que arrancamos la semana con esta semifinal y la final ya el próximo domingo.
1: Ya el próximo domingo, ya estamos viendo cómo se está armando aquí la machaca y de qué cuero salen más correas, ¿verdad? Entonces, todavía tenemos una última semana de esta justa deportiva que la verdad ha causado, pues, mucha emoción, muchas situaciones. Fíjense que a través de las redes sociales yo he sentido precisamente esta Copa Mundial de la FIFA 2026 diferente.
0: Porque nos ha sorprendido mucho,
1: porque
0: ¿verdad?
1: A través de las redes sociales también hemos conocido la parte más humana, más sensible, más emocional de lo que viven cada uno de los futbolistas.
0: O de quién es cada futbolista.
1: Exactamente.
0: ¿No? Que no conocemos esa historia detrás,
1: esa historia.
0: Por así decirlo.
1: A mí me ha gustado esto porque creo que me he involucrado más y he conocido más. Y obviamente las redes sociales han sido parte importante de todo esto. Que también, así como tienen sus cosas buenas, también tienen sus cosas malas, ¿no? En todo el chisme y la situación tan complicada que hoy en día está viviendo la FIFA. Entonces, bueno, sí hay cosas buenas, hay cosas malas, como todo, pero lo más importante es que el deporte tiene que unir a la gente, y creo que es lo que hizo México al ser una de las sedes importantes junto con Canadá y Estados Unidos.
0: Sí,
1: ¿no?
0: Y la más chida de todas. Bueno, nos han contado, ahí hemos visto en redes sociales que es lo que dicen los extranjeros, ¿no? Como México no hay dos, y estamos de acuerdo.
1: Es correcto.
0: Oigan, en lo que callan los hombres, platicaremos el día de hoy acerca de lo que realmente sienten ustedes cuando lo rechazan, porque luego nosotras creemos que
1: no sienten nada, que les vale, ¿verdad?
0: Una pura y dos con sal, pero no, sí también tienen su corazoncito. ¿Y en las tóxicas?
1: Y en las tóxicas creo que sí somos. ¿Por qué algunas mujeres prueban constantemente el amor de su pareja? Y entonces ya cuando hacen estas pruebas ya no les gusta la respuesta. ya no les gusta la reacción.
0: Ya como que te das cuenta que ya no es tanto el amor, ¿no? O no es que no sea tanto el amor,
1: no,
0: pero pues
1: no estamos
0: al principio de la relación. Sí, no se vale tampoco, porque luego nos podemos ocasionar broncas completamente innecesarias.
1: Es correcto.
0: Pero bueno, vamos arrancando semanita. Aquí el show de Mírame Rocío.
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1: Regresamos al show de Miriam y Rocío y bueno, vamos a platicar lo que es viral a través de las redes sociales y vamos a volver otra vez a sacar al tema lo de esta justa deportiva, que así como ha dejado cosas buenas, muy buenas, y cosas quizá de mal sabor de boca para algunos, creo que el conocer precisamente las historias, lo que yo comentaba hace un momento, el conocer las historias detrás de cada futbolista, sí, detrás de cada representante de cada país, todo el esfuerzo y todo lo que cuesta estar en ese campo, y este fue el caso precisamente del portero de Cabo Verde, ajá, ¿no? Que tocó los corazones de millones de personas por su historia. Boseña. Que tocó el corazón de millones de personas, que era una persona que pues, tiene 40 años, que de grande, una u otra manera llevó a su equipo a lugares que jamás nadie se había imaginado. Creo que menospreciamos a Cabo Verde cuando escuchamos.
2: Bueno, no conocíamos ni siquiera qué era Cabo Verde, dónde se encontraba, en qué parte del mapa. Ya después nos dimos cuenta que era un archipiélago, que está al norte de África. Después nos dimos cuenta que mucho tiempo, o bueno, fue colonizado precisamente por Portugal y tiene unos años, por ahí de los años 70, que Portugal ya lo independizó o ellos se independizaron, por así decirlo.
1: Esta historia está increíble.
2: Sí, esta historia está increíble porque les vamos a contar acerca de este portero que le paró dos pelotas o dos tiros a gol a Messi, por ejemplo.
1: Imagínate qué cosa tan maravillosa. Era un sueño que él tenía. Sí. Pues imagínate haber hecho, es mi ídolo.
2: Es que es su ídolo Messi, ni siquiera Cristiano Ronaldo. Exactamente, imagínate. O sea, para que veas en el nivel que estás, mi estimado. Bueno, pues resulta ser que después de haberse hecho viral, después de haber tenido la confrontación con España en donde terminaron 1-1, que hizo su papel como ningún portero en el Mundial hasta ese momento, ahí es cuando se empezó a hacer viral. Y de tener 50 mil seguidores en redes sociales.
1: Como 3 millones.
2: Millones, como sí. 3 millones de seguidores, ¿no?
1: Bueno, se hizo viral porque firmó contrato y se convierte en el modelo oficial de la icónica colaboración de Nike X Off-White. Y bueno, la verdad, hay unas fotografías maravillosas.
2: Me encantó.
1: Y la verdad, sigue dando mucho de qué hablar. Imagínate la cantidad de dinero que no le han de haber pagado por esto.
2: Bendito sea Dios.
1: Y es lo que en su momento habló con Messi en esta conversación que tuvieron después del partido, en donde Messi le recomendó y le dijo, tienes que aprovechar tu momento, claro, con las marcas, porque difícilmente por la edad que tiene Boshina, pues, a lo mejor algún equipo no lo quisiera, porque pues a lo mejor no invertiría
2: en alguien de 40 años ya, ¿verdad?
1: Sí, porque ya está prácticamente de salida. Pero en cuestión de publicidad, ahora es cuando tiene que aprovechar, claro.
2: Y es lo que le dijo Messi, ¿sí? Así que tú muy bien, Boshina.
1: Boshina.
2: Te queremos, la verdad es que nos caíste súper bien. Allá los recibieron en Cabo Verde, bueno, como dioses.
1: Héroes.
2: Sí, olvídate. Continuamos aquí en el show de Mírame, Rocío, no te vayas.
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1: Chiquitos hermosos de Dios, ¿cómo están mis caballeros, hombres, machos, varones, lomoplateados? Así los recibimos este par de queens porque son la cosa más perfecta que Dios nos pudo haber mandado a nosotras las mujeres. Entonces, pues vamos a platicar acerca, ya entrando un poquito en tema, de lo que realmente ustedes sienten cuando alguna de nosotras o en general en la vida reciben un rechazo. Ya hemos hablado de la educación que traemos desde hace generaciones atrás, en las que pues ustedes tienen que ser los fuertes, ustedes tienen que ser los proveedores, ustedes tienen que ocultar o dejar de lado sus sentimientos o tratar de no sentir, ¿no?
2: Pero es que sabes que esos son estereotipos. Al final de cuentas, esta es la parte de los estereotipos que manejamos en cuestión de los caballeros. Y creemos que no les afecta cuando tienen un rechazo, ¿no? Porque la realidad es otra. Y fíjate, yo veo como rechazo no solamente la parte de la relación de pareja, también como rechazo cuando a lo mejor no los eligen en algún puesto de trabajo, cuando ellos se sienten preparados, cuando se sienten obviamente con la experiencia suficiente, cuando se sienten que quizá desarrollan mejor o hubieran desarrollado mejor su papel en la dirección de X.
1: Que se merecen ese puesto.
2: Se lo merecen porque lo saben, y que de repente elijan quizá a alguien conocido o al hijo de, o al que es más joven, porque es al que no está casado, al que no lo sé. Entonces, creo que esa parte del rechazo también afecta emocionalmente
1: pues
2: a
1: es
2: un
1: que te golpea
2: hombre.
1: Tu ego.
2: Claro, porque
1: golpea los egos de los hombres, pero también la autoestima. Entonces, muchos hombres no solo piensan no le gusté, sino no soy suficiente, y ahí es cuando se van para abajo. Pero bueno, continuamos aquí en su sección platicando, caballeros, en lo que callan los hombres, acerca de lo que realmente sienten ustedes cuando los rechazan.
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1: Continuamos con más aquí en el show de Miriam y Rocío. Caballeros, en algún momento de la vida se han sentido rechazados, no solamente emocionalmente o sentimentalmente, sino también en algún área de trabajo, o de repente que a lo mejor los quieran involucrar o quieren involucrarse en algún, no sé, me pongo a pensar ahorita los que son adolescentes, uh-huh, que están buscando esa identidad, ¿no? Y que buscan ciertos grupos y decir, creo que pertenezco aquí, lo rechazan. Buscan otra manera, lo rechazan. Y continuamente están en una situación de rechazo en donde emocionalmente el hombre le cuesta más trabajo expresarlo, y creemos con un estereotipo que traemos en la cabeza, ¿no?, que probablemente no les duela o no les afecte, y es todo lo contrario.
2: Es, creo, todo
1: que
2: es algo contrario,
1: bien complicado para ellos,
2: porque,
1: ¿no?,
2: sabes que aunque les hayan enseñado a no mostrar el dolor desde pequeños, muchos hombres aprenden que un hombre debe soportar esos golpes emocionales y que no deben de quejarse. Por eso, en lugar de estar expresando su tristeza, suelen quedarse callados.
1: ¿Se aguantan?
2: Ajá, o sea, hacer bromas, ¿no? Hay unos que todo el tiempo están riendo y dicen, güey, ¿de dónde? Pero el chiste, ¿en qué momento este güey siempre anda bueno y de bien y de buenas? No es normal. Pero no es eso, es que es su catarsis, ¿no? Es su manera de sacar lo que traen, o sea, o de aparentar incluso que no les importa.
1: Fíjate, me pongo a pensar, hablando precisamente del rechazo con esta parte de la adolescencia, fíjate cómo los papás, caballeros que nos están escuchando, cómo tienes que involucrarte a lo mejor en esta parte de la crianza, en donde si ves a tu hijo, uh-huh, que no está bien, creo que hay que hablar del rechazo, que no siempre vas a obtener
2: a
1: un sí
2: en la vida.
1: O no siempre vas a tener un sí como respuesta, no siempre vas a tener lo que buscas en ese momento. A lo mejor no es, vaya, no es tu momento. Uh-huh. Tienes que esperar un poco, porque luego sabes qué pasa, que cuando existe este rechazo, lo dejan de intentar.
2: Sí,
1: y esto pasa mucho en la adolescencia, ¿no? Que dicen, me rechazó la chava que me gustaba, ya no voy a invitar a nadie a salir, porque la neta, soy
2: mejor
1: malísimo
2: me como
1: con
2: un
1: este
2: gusanito.
1: Sí, literal. Vamos a platicar. Fíjate, dentro del rechazo se me viene a la mente estos de los incel. Lo han escuchado, y esto es mucho precisamente del rechazo que viven dentro de la adolescencia, que cuando se vuelven adultos es precisamente la parte psicológica y emocional que reflejan en sus relaciones futuras.
2: Continuamos aquí en el show de Miriam y Rocío, no le cambies.
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1: Bueno, continuamos con más aquí en el show de Miriam y Rocío, platicando acerca de cómo ustedes, caballeros, manejan el rechazo o qué es lo que realmente hacen cuando se sienten rechazados, ¿no? Ahorita Miriam me estaba hablando de los incel. Los incel son estos hombres que se sienten, que los hacen un lado las mujeres, que por más que le echan ganita, que por más que se ponen guapos, se perfuman un domingo, que por más que se ponen a platicar con la morrita, pues no tienen el éxito que les gustaría tener.
2: Y los incel aparece precisamente esta situación entre los 13 y los 18
1: más
2: años.
1: O menos, sí.
2: Más o menos. Inclusive existen hasta páginas en donde si estos
1: qué
2: chavitos
1: fuerte, güey,
2: se
1: ¿verdad?
2: Sienten rechazados, entonces estos grupos de incel los aceptan. ¿A qué voy con esto? Que creo, vuelvo a lo mismo, creo que los papás tenemos que preocuparnos y ocuparnos
1: también
2: con esta parte del rechazo y hablar con nuestros hijos y que no caigan en esta parte de los extremos, ¿no? Porque pues en la vida te van a rechazar no una, te van a rechazar mil veces.
1: Y hay que explicarles,
2: ¿no?
1: Eso,
2: y entonces no pasa nada. Digo, qué padre que tengan hambre de éxito y que tengan hambre de alcanzar las cosas. Eso nunca hay que quitárselos. Pero también hay que explicarles que en la vida, pues si te
1: eso
2: va a rechazar
1: va a pasar
2: una mujer, dos mujeres, tres mujeres,
1: eso
2: hasta
1: va
2: que
1: a
2: hayas
1: suceder
2: la correcta en cuestión de la relación.
1: Y ya tú mismo te vas a ir, pues, haciendo un poquito más fuerte, vas a ir entendiendo las situaciones y vas a encontrar el cómo, el cuándo, el por qué y el cómo hacerle para que esto suceda.
2: Y que duele,
1: porque, ¿sabes
2: sí,
1: qué?
2: Te
1: pues
2: va
1: claro
2: a doler.
1: Que va a doler, pero hay que volver a intentarlo una y otra vez. Yo sé que no todos los hombres reaccionan igual, ¿no?
2: Uh-huh.
1: Algunos aceptan el rechazo con madurez, otros, por ejemplo, se pueden alejar sin decir absolutamente nada, algunos intentan convencer una y otra vez a la persona y otros transforman esa herida en enojo, en indiferencia, y aunque por dentro sigan adoloridos, pues así se quedan, ¿no? Entonces, por eso, como dice Miriam, es bien importante que, pues en esta etapa, en el caso de los incel que estamos hablando ahorita, estemos ahí al pie del cañón.
2: De los adolescentes, de trabajar
1: cuidando a nuestros hijos, ¿no? El rechazo duele más, no se les olvide, caballeros, cuando hay una ilusión. No es lo mismo que alguien diga no después de una cita, que cuando ya existía esa conexión emocional o incluso esas expectativas en una relación, que nosotras como mujeres pudiéramos creer que ellos no las tienen, pero sí, también las tienen. Continuamos aquí en el show de Miriam y Rocío, no le cambies.
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1: Regresamos al show de Miriam y Rocío. Oigan, platicábamos el viernes las artistas que van a estar precisamente en este medio tiempo en la final de la Copa del Mundo de la FIFA del 2026. Y habíamos dicho que Shakira era una de ellas, BTS, Madonna, obviamente la reina del pop. Y bueno, ella va a estar como abriendo, va a ser como la principal y la que va a abrir el medio tiempo. Pues creo que en esta gran final que nunca jamás en la vida había sucedido. Y esta es la primera vez que ya creo que ya se va como a institucionalizar o marcar como lo que hacen en la NFL, ¿no? Sí. Ahora lo van a hacer en el soccer.
2: En la NFL, sí, ya queda de cajón. ¿Es publicidad? Pues sí, es publicidad. Se dio cuenta el fútbol soccer o la FIFA en general que pues ahora sí que el medio tiempo más visto en el mundo mundial es el medio tiempo del, ¿cómo se llama? Del Super Bowl. Entonces, por eso es que quisieron llegar a implementarlo. Ahora, como va a ser aquí en los Estados Unidos, pues por supuesto que la reina del pop tenía que estar presente.
1: Qué padre que sí, dijo
2: tenía que
1: sí.
2: Abrir, ¿no?
1: Shakira. Ajá, BTS, Madonna, Justin Bieber. Y se unió hace Justin Bieber, pero creo que va a haber por ahí otros más que van a estar ahí involucrándose. O sea, tienen 11 minutos más o menos para presentar y creo que otros 20 minutos en lo que sale y entra la escenografía. Tiene que ser algo espectacular y yo creo que sí lo va a ser porque la inauguración, acuérdense que fue en la Ciudad de México, donde muchos dijimos, ay no, sí les faltó producción.
2: La neta,
1: sí, les
2: sí,
1: faltó wey. Meter esto, el otro, aquello. Vamos a ver acá en Nueva York, donde va a ser precisamente la final de esta disputa deportiva, ¿no?
2: De este Mundial 2026. Sí les hizo falta meterle un poquito más. Se justifican mucho porque dicen que pues, no tenían el tiempo, que
1: más bien
2: no
1: que
2: pueden
1: la FIFA,
2: pisar la cancha, sí. que tenían muchas restricciones de parte de la FIFA y por eso no hicieron más.
1: A ver qué pasa con esta final, a ver si es exactamente lo mismo.
2: Entonces, pues que no metan un medio tiempo.
1: Pues sí, exactamente.
2: Si no va a estar chido,
1: si no va a
2: valer
1: estar bien,
2: la
1: mejor
2: pena,
1: no metan
2: wey.
1: Nada. Mejor pues no sí, hagan nada.
2: Mejor nadota. Pero bueno, así las cosas en los espectáculos. Aquí en el show de Miriam y Rocío, no te vayas.
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1: ¿Cómo estamos, mi gente? Pues sí, arrancamos la semanita y ya saben que siempre, siempre, cada lunes, este par de queens estamos de manteles largos porque recibimos aquí en la cabina nada más y nada menos que a Pancho Loco.
2: Pancho, ¿cómo estás? Qué gusto verte. Ay, Pancho, fíjate que siempre llegas en el momento indicado. Ajá. Porque ahorita estábamos en corte comercial, Rocío y yo, platicando acerca de esos relojes inteligentes que, por cierto, Rocío tiene uno, sí, yo tengo otro. Y está padre porque te marca y te mide los pasos. Yo, por ejemplo, lo utilizo cuando hago cardio y ahí más o menos veo cuántas calorías estoy quemando, la parte muscular, etcétera, etcétera. Ya sabes. Panchito, yo no sé si tú tengas por ahí un reloj inteligente, ¿no? O cómo mides esta parte de la actividad física. Porque están bien padres, si no, igual y te regalamos uno, ¿no?
3: ¡Vos con el hambre, compadre! Si tengo mucha hambre, es que caminé mucho tras las vacas. Yo no ocupo que un aparato me diga si estoy cansado o no.
1: Ay, no, Panchito, de veras que vienes a hacernos el día. Fíjate que ahora la gente dependemos muchísimo de la tecnología, de los aparatos, de las máquinas, hasta para saber si dormiste bien, porque mira, dependiendo el tipo de reloj que uses, te puede marcar la frecuencia cardíaca, te puede tomar el oxígeno, como dice Miriam, ¿no? Darse cuenta si estás en una caminata al aire libre, haciendo ejercicio y demás. Bueno, ahora dependemos de las máquinas hasta para saber si uno durmió bien.
3: Ese es el mensaje. No se vuelvan esclavos de los cables. La tecnología es buena para avisar, pero no para vivir. Escuchen a su cuerpo, que es más inteligente que cualquier microchip.
2: Ay, Pancho, la neta, lo que acabas de decir, tienes mucha razón. Es una gran reflexión. La verdad que usar la tecnología a nuestro favor está padrísimo, sí, pero creo que sin perder la conexión con nuestro instinto natural, lo que somos como humanos, esta parte bonita, pues.
3: Mero así. Desconéctense un rato, miren el cielo y sientan su propio corazón. Valoren la vida real, no la que sale en las pantallitas de colores.
1: Sí, definitivamente, sí, sobre todo las nuevas generaciones, ¿no? Ya quieren estar, o sea, la neta, ahorita que están de vacaciones, nada más se la quieren pasar en el celular o en las famosísimas tablets o conectados jugando con los amigos. Y pues no está chido, en nuestros tiempos no existía eso, ¿no?
2: Hombre.
1: Oye, Pancho, una preguntita, ¿por qué le amarraste ese celular con cinta canela a la pata del relámpago?
3: Es que quería saber cuántos kilómetros corre mi puerco al día, pero el celular no tiene señal dentro del lodo donde se mete el desgraciado.
2: ¡Pancho! ¡Otra vez! ¡Qué bárbaro, Pancho! ¡Ese es el celular de la empresa! ¡Lo vas a echar a perder con el agua y el fango del corral y todo! Digo, está, me encantan a mí los animales y el puerco, sí, pues, el relámpago, pero no manches, Pancho, nos van a regañar.
1: Sí, te pasaste, de veras.
3: Es una prueba de resistencia. Si aguanta el relámpago, aguanta cualquier cosa. Valore que estoy haciendo ciencia porcina.
2: No, que me lo des. Fíjate, nada más, el celular ya no suena, Pancho. Y el puerco se lo está comiendo.
4: ¡Relámpago, rejazo!
2: ¡Conductor, detelo!
1: Regresamos después de rescatar el equipo.
2: Dios de mi vida, ay, no, de por sí no nos están dando cosas, caray.
3: ¡Ya lo saben! ¡No le presten el cel al puerco! ¡Vámonos! ¡Relámpago, devuelve eso que no es comida!
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6: Oigan, vámonos con de los espectáculos y el chismecito de la justa futbolera. Fíjate que últimamente esto es lo que ha estado pasando. Sale alguno de los equipos que llegaron a este Mundial 2026 y o renuncia el director técnico o lo sacan, ¿no?
7: Sí, sí, sí. O hay un cambio, porque a veces tiene que haber un cambio, que fue sí, lo que pues sucedió precisamente con la selección mexicana, en donde el Vasco desde un principio dijo: yo, este es el último Mundial en donde yo estoy apoyando al equipo, y sale el Vasco Aguirre. Fue una despedida que él decidió hacer, porque pues él, digo, a mí se me hace un buen técnico, cada quien tiene su opinión, y creo que se me hace una persona que es líder y es muy motivador con su gente. Ahora entra en el lugar, ya de manera oficial, ¿ya?, Rafa Márquez.
6: Confirmadísimo, Rafa Márquez como director técnico de la selección mexicana, señoras y señores.
7: Sí, el capitán, hombre, fue capitán de la selección mexicana durante muchísimo tiempo.
6: Sí, fíjate que ya le habían echado el ojito. De hecho, ya sabía, o sea, era un secreto a voces de decir, le va a ceder la estafeta el Vasco Aguirre a Rafael Márquez. Y
7: sí,
6: ya.
7: Pues es que era su asistente.
6: Al final cedió.
7: Fue su asistente durante mucho tiempo.
6: Y ahí estuvo todo el tiempo y sí, todo el mundial, como dices asistente. Tú. Ahí estaba del lado derecho del Vasco. Entonces, pues ya es oficial. Ahora sí ya quedó. Y te lo digo porque recuerdo que el argentino que era director técnico de Ecuador renunció cuando salió Ecuador. O sea, ha habido varios
7: siempre directores hay cambios técnicos, normalmente, ¿no? Y fíjate que va a estar de asistente de Rafa Márquez, va a estar Andrés Guardado, que también fue futbolista y de los buenos futbolistas. Entonces, pues ahí van a ser una buena mancuerna. Existe un tercer asistente que es el de los porteros, ¿no? Es el que se dirige con los porteros. Creo que ahí no está confirmado todavía el nombre. hombre, pero fíjate que ha habido opiniones encontradas con esta situación de que si Rafa Márquez podría hacer un buen papel dentro de la dirección técnica. Es una persona que estuvo jugando en Europa durante mucho tiempo, estuvo en buenos equipos de fútbol,
6: por ejemplo.
7: Entonces él trae esta parte como fresca, ¿no? Es joven, es una persona que tiene
6: pues
7: sabe
6: mucho
7: jugar fútbol,
6: a la selección,
7: mucho,
6: ¿no?,
7: que aportarles, pero también tiene su parte en contra, que creo que eso sí no lo sabe manejar de manera inteligente Rafa Márquez, pudiera tener una situación compleja con los medios de comunicación. Él es una persona muy parca, es una persona que no sonríe, no sabemos si como motivador, que era lo que estaban diciendo, por ejemplo, muchos medios de comunicación, que no saben si como motivador es complejo. Ella, aunque sea, ya pasó,
6: pero
7: acaban
6: yo creo que
7: de...
6: la parte técnica al final es lo que más importa.
7: Pero te voy a decir una cosa, el Vasco tenía una cosa maravillosa con los medios de comunicación. Esto lo puede hacer o destruirlo a él también. Entonces, pasó hace unos días que uno de los medios de comunicación
6: está
7: de deportes...
6: chido, pero al final como director técnico lo que importa es lo que tú puedas dejarle a tus pupilos,
7: a ver,
6: que hagan bien las cosas, ¿no? O sea, que lo de los medios, sí o no, pues hasta
7: tiene
6: lo pudiera
7: que saber,
6: trabajar, pero como
7: sí,
6: futbolista,
7: sí,
6: como el buen futbolista que es, pues pudiera dejarles algo
7: andan
6: bueno.
7: Andan dudando por si él tiene esta parte de liderazgo dentro de los vestidores con los muchachos, pero lo bueno que está Andrés Guardado, que Andrés Guardado creo que tiene esa parte que pudiera equilibrar esta parte emocional. Entonces, vamos a ver qué pasa. Ojalá y luego no lo cambien, porque luego pasa que lo meten como dentro de la selección mexicana y luego de repente a las 2, 3 ya lo están cambiando. Esperemos que no lo cambien.
6: ¿Qué dice, ¿verdad?, el público? ¿Qué opinan ustedes con este cambio? ¿Sí les gusta Rafa Márquez para director?
7: A mí sí me gusta,
6: la selección.
7: Sí me gusta.
6: Continuamos aquí en el show de Miriam y Rocío. No le cambies.
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1: Regresamos al show de Miriam y Rocío. ¿Tú sabías que los mosquitos pican más a unas personas que a otras? Sí. Yo soy de esas personas. O sea, si hay 20 individuos en un lugar, siempre me pican a mí. Es una cosa que la neta no puedo entender. A ver, vamos aclarando ahora sí esta situación.
2: Porque se dice,
1: ¿no?
2: Ahí les va. Los mosquitos no pican a todas las personas porque normalmente, no sé si ustedes sabían, pero son las hembras las que pican. Es decir, existe como en todas las especies la hembra y el macho, pero la hembra es la única que pica. A veces nos fusilamos a los machos también, porque por si sí o por si no, pues agarramos
1: parejo, ¿no? Es que ahí te va,
2: ¿no?
1: El mosquito hembra es la que necesita la sangre para poder reproducirse.
2: Ah.
1: Por eso es la que pica, porque es una necesidad biológica del animal, ¿verdad?
2: Ajá.
1: Tal cual.
2: Ahora, también las hembras eligen a sus víctimas según distintas características del cuerpo. Por ejemplo, uno de los factores es el tipo de sangre.
1: Sí, sí,
2: hay
1: sí,
2: muchos
1: sí.
2: estudios que indican que las personas con grupo O reciben el doble de picaduras que quienes tienen otro tipo de sangre, ¿no? También influye mucho el dióxido de carbono, ese que exhalamos. Bueno, exhalamos oxígeno, respiramos oxígeno y exhalamos dióxido de carbono. Cuanto más dióxido de carbono emitimos al respirar, hablar o hacer ejercicio, más fácil es que los mosquitos nos detecten.
1: Ándale, mira, ahí te va. Hablar o hacer ejercicio,
2: corporal, ¿no?
1: Más fácil es que los mosquitos nos detecten. Fíjate nada más. Porque las mujeres embarazadas suelen recibir más picaduras.
2: Okay.
1: El olor corporal también juega un papel clave. El sudor, las bacterias de la piel, también puede ser una situación para poder atraer a estos insectos. Por ejemplo, ciertos perfumes, ciertos olores de jabón, desodorantes con fragancias que son intensas. Dicen que también la ropa pudiera llegar a marcar esta diferencia. Pues yo no sé, pero a mí, mira, me tragan los mendigos moscos, de verdad. Yo creo que les gusta mi sangre a las mosquitas, hijas de su
2: Yo
1: madre.
2: Creo que sí, fíjate. Híjole, que dice, no. Hablando de cómo te vistes, dicen que los mosquitos se sienten más atraídos por los colores oscuros o llamativos. Es decir, el negro o el rojo, por ejemplo.
1: O sea, súper, o sea, un negro rojo.
2: Qué chistoso.
1: O sea, menos.
2: Aparte,
1: más.
2: Ni siquiera estamos enteradas que los mosquitos pudieran ver los colores, por
1: Exacto,
2: ejemplo.
1: Para
2: Pero
1: empezar.
2: Bueno, así las cosas. Continuamos aquí en el show de Miriam y Rocío, no le cambies.
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3: Y nos vamos con esta notita que no podemos creer, pero que te compartimos.
4: Ay, no, la raza.
3: No, güey, no, es que los latinos nos pintamos solos para esto. Y digo los latinos porque no solo los colombianos. Estamos de acuerdo que normalmente en México ya existe el ANIP de la REP por aniversario de la revolución. O NEDólar por el primer dólar, entre muchos otros
4: cosas. No, sí, acuérdate que te ponían el nombre
3: del santo.
4: Del santo que cayera. Yo nunca me he fijado. Yo soy del 30 de
3: A nosotros ya no nos tocó.
4: No, ya
3: eso.
4: No nos tocó.
3: Pero a los abuelitos sí, por ejemplo.
4: Por esos nombres bien raros.
3: Incluso a nuestros papás, por eso, Teófila, y dices.
4: Sí, sí, no manches, ¿cómo?
3: Madre, Erasmo. ¿Cómo es posible? O Erasma.
4: Erasma,
3: porque,
4: sí, sí, sí.
3: Porque si eras Doña. Mujer, te lo cambiaban.
4: Digo, no quiero criticar, pues, pero hay con nombres que digo, nada más le quedan a los hombres, pero a las mujeres no.
3: Y hablando de los nombres y de a ver si te lo sacas de la manga, fíjate que te cuento que acaban de registrar en Colombia un bebé con el nombre de Erling Haaland.
4: Iban a ser.
3: Ruf.
4: Ay, no,
3: fíjate que.
4: Y el Erling, gracias por piratearse el nombre de mi primer
3: aparte,
4: hijo.
3: Aparte, no, pero le ponen nombre
4: Erling
3: y apellido.
4: Sí,
3: o sea,
4: Haaland
3: como nombre propio, el
4: Erling
3: nombre y
4: Haaland.
3: Apellido del futbolista, güey. Bueno, solo los latinos hacemos
4: pobre
3: esto.
4: Pobre criatura que. En la escuela, imagínate. Erling Haaland Pérez López.
3: Bueno, lo que pasa es que le están augurando un futuro que te cae.
4: De millonario.
3: De millonario después de que Erling Haaland la ha estado rompiendo en este mundial y ha sido la tendencia en este 2026. Fíjate que en Colombia se volvió a virar la historia de este pequeño que fue registrado con el mismo nombre del goleador de Noruega. Erling Haaland Estrada Arrieta, el homenaje que quisieron hacerle sus papás a este futbolista noruego que les encanta, que admiran, que aplauden, que le van, que le echan por. Sí, güey, pero no le des el padre a tus hijos.
4: Ay, sí, una cosa es que lo admires.
3: No,
4: otra cosa, y otra cosa, ¿verdad?
3: Sí, no. Pero bueno, para eso nos pintamos solos. Continuamos aquí en el show de Miriam y Rocío, no le cambies.
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1: Regresamos al show de Miriam y Rocío y vamos a platicar de los espectáculos latinos. Ubiquen a Damari López. A Damari López estuvo casada hace mucho tiempo con Luis Fonsi. Ajá. Y que después se separaron porque a ella le dio cáncer de mama, etcétera, etcétera. Y entonces ya como que la cosa no se hizo. Se vuelve a casar con otro hombre que también se divorció y tiene una hija en común con ese segundo matrimonio. A Damari López estuvo trabajando en México durante muchísimo tiempo, precisamente la novela de Amigas y Rivales. Ajá. Oh, wow.
2: Sí, sí, sí. Okay. Muy bonita la Damaris.
1: Chaparritita, chiquitita. Más chiquita que yo, ¿verdad? Cosita de mujer. Uno muy bonita. Más o menos. Cuerpazazo, ¿no? Tenía. Chiquito cuerpazo como es.
2: Luego llegó una época que se engordó mucho por broncas que traía.
1: Con
2: ¿no?
1: el marido del con segundo el marido, matrimonio.
2: El cáncer que tuvo.
1: Todo. O sea, se le juntó de todo esta mujer.
2: Bueno. No le fue nada bien.
1: Después se vino aquí a los Estados Unidos. Está en un programa de revista un matutino, uh-huh. en donde, bueno, vuelve otra vez a estar en la gente ya la conoce, ya se hizo a un lado con la parte de, yo la conocí como actriz.
2: Sí, yo también.
1: Yo la conocí como conductora porque así, y buena actriz, era, la hacía de mala, la hacía de buena, la hacía de todo, le quedaba más bien los papeles de mala, a mí me encantaba verla de villana. Bueno, pues resulta que ella a través de las redes sociales le explica a la gente unos comentarios que supuestamente ella había hecho a través de sus redes sociales hablando mal de México, ¿no? Y les doy la antesala porque ella comenzó en México y en México la trataron de precioso y hermoso y le abrieron las puertas. Entonces Adamari decía, ¿cómo voy a hablar mal de México? Habló algo de la selección, que eran unos maletas y que malísimos y que qué bueno que ya se fueron. Entonces decía Adamari, ¿cómo voy a hablar mal del país que me abrió las puertas en mi carrera profesional?
2: Que fue mi casa por muchos años, en las que viví tantas y tantas cosas. Entonces dice Adamari,
1: Ahí se dio a conocer. Ser, estamos de acuerdo.
2: Sí, entonces ella en un en vivo que hizo en sus redes sociales enseñó el video por el que la estaban señalando y oculpando. Entonces ella aclara que es de inteligencia artificial. O sea, vuelve a estar en debate porque de verdad que es muy delgada la línea. O sea, si no te fijas en ciertos movimientos y características, juras y perjuras que es ella. Ya ahorita los que estamos más familiarizados con esto de la inteligencia artificial podemos darnos cuenta.
1: Yo la neta
2: yo sí, fíjate, yo ya veo algunos rasgos o incluso, porque bueno, la inteligencia artificial prácticamente es un clon de nosotros, pero veo en los videos algunos rasgos, como por ejemplo cuando sonríen, el cómo no se les marca también, no sé, la pata de gallo o cosas
1: así. Ay, pero
2: eso
1: es Botox.
2: ¿Qué haces?
1: Te pones.
2: Sí, pero se ve como de otro color o de repente algunas gesticulaciones en la boca.
1: Está muy cañón, tienes que observar.
2: Pero sí, exacto, tienes que ser súper observador para darte cuenta que no es. Entonces se le vino el mundo encima porque le llovieron comentarios, dejaron de seguirla en redes sociales. Entonces tuvo ella que hacerle en vivo y hacer la aclaración. Yo no soy. O sea, aparte también, ¿quién tiene el tiempo de andar haciéndole eso a las otras personas, no,
1: güey?
2: La neta no se vale, déjenla en paz. Continuamos aquí en el show de Miriam y Rocío, no le cambies.
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1: ¿Qué huele, mis tóxicas? ¿Cómo están, chiquillas bonitas de Dios? Hermosuras hechas a mano. También por el Creador, no se les olvide. Hoy llegamos a nuestra sección platicando acerca de por qué algunas mujeres llegamos a probar constantemente el amor de nuestra pareja. Creo que la mayoría somos así, o por lo menos la hemos aplicado con alguna que otra pareja, como para ver qué tanto cede.
2: Para validar también
1: qué tanto te ama.
2: ¿Qué tal está la pareja, ¿no?, contigo en ese momento? Sí, es una validación, literal, es una validación hacia tu persona. Uh-huh. O sea, más de alguna ocasión estoy segura que, como dices tú, con algunas parejas dijiste: amor, a ver, si a mí me pasara algo y a lo mejor estuviera en una situación complicada de enfermedad, ¿me dejarías o no? Y entonces empieza a calar. ¿Qué pasaría si a lo mejor llega? Es más, no me voy a ir muy lejos. En las redes sociales hay un reel que se hizo muy popular, hicieron un challenge en donde están el esposo y la esposa, ¿no? Tú lo haces con tu pareja, de hecho. Uh-huh. Entonces llega la esposa y le dice, llega y lo agarra y le dice: a ver, amor, yo soy una desconocida, le dice la esposa. Amor, ¿qué harías? Yo soy una desconocida, estamos en un antro y entonces de repente yo llego, te agarro y te beso. Y entonces dice el otro: ok, vamos a jugar. Ok, entonces ya se va la otra, ¿no? Y regresa. Hola, ¿cómo estás? Mucho gusto. Hola, y llega la otra y lo besa. Y él le responde el beso. Y la otra: no manches, o sea, ¿le responderías a una desconocida el beso? Y le dice: pues güey, eres mi esposa. No, te estoy poniendo un supuesto. Si yo no fuera tu esposa y fuera una desconocida,
1: ay, qué tóxica,
2: y llegara y te besara, ¿qué harías? Me tienes que rechazar. Ok, ya se va.
1: Ay, regresa, no otra puede vez, ser, güey.
2: La cosa más cagada del mundo, porque yo me muero de la risa. Llega otra vez la esposa y lo quiere besar, y el marido: madres, o sea, le da un fregadazo a la esposa o le avienta agua. Y
1: ¿por qué eres tan macho, desgraciado? Le dice: ¿una mujer, cómo le vas a hacer eso?
2: Eres una mujer desconocida. O sea, pero está muy chistoso, pues, porque lo que pongo como ejemplo es eso. Sí, ¿cómo es las mujeres con este tipo de dinámicas o de tonterías, si tú quieres, le calas a tu hombre para ver hasta dónde llega o el límite que tiene con tu amor?
1: Bueno, y tú pones esos ejemplos, pero hay unas que realmente lo aplican en la vida real a ver hasta dónde llega, ¿no? Así: mi amor, me estoy muriendo, es que no sé qué. Y si el otro te dice: mi amor, ahorita te voy a mandar a un amigo, lo que pasa es que estoy en una junta, es algo súper importante, discúlpame, al ratito te caigo en el hospital. Y luego ya al rato: no era cierto, es que no me quieres, porque si no, hubieras dejado de hacer absolutamente todo lo que estuvieras haciendo para entonces acompañarme al hospital. Me estoy dando cuenta que ya no soy la mujer importante para ti que fue en un inicio. Y dices: no, güey, ¿es neta que te vas a poner a hacer eso? Pero bueno, continuamos aquí en el show de Miriam y Rocío. Mis tóxicas, no se vayan.
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8: Regresamos al show de Miriam y Rocío. Las tóxicas estamos hablando. ¿Por qué algunas mujeres prueban constantemente el amor de su pareja? Creo que tenemos una idea, quizá errónea, que cuando una pareja realmente te ama, va a ser todo por ti o va a dejar de ser todo por complacerte. Uh-huh. O inclusive pudiera dejar de ser él mismo por complacerte a ti. Y creo que no, ¿no?
9: No,
8: creo
9: eso es nada más cuando están quedando bien, ¿no?
8: Y,
9: yo creo. Y no siempre.
8: Sí, pero yo creo que va más allá, ¿no? Que el inicio de una relación. Yo creo que esta parte del tema principalmente es eso, ¿no? Que empiezas a calar a tu pareja y llevarlo a un límite, uh-huh, para ver hasta dónde te
9: aguanta
8: ama,
9: o te
8: hasta
9: ama,
8: dónde te aguanta. Fíjate, o hasta dónde
9: yo
8: es capaz de hacerlo
9: otro
8: por ti.
9: Típico y clásico, ver, ejemplo, échale, que hemos aplicado en alguna ocasión, el de darle celitos a tu pareja, que llega algún amigo y entonces llegas tú, hola fulanito, ¿cómo estás? Qué gusto verte, qué paz, no sé qué, entonces el otro se queda como, ¿qué onda? ¿Por qué con tanta euforia lo saludó? Pues, ¿quién es ese fulanito? Nunca me había hablado de él.
8: Ajá.
9: Entonces
8: empiezas a meter la intriga para, ajá, ver si él con el celo dice.
9: Entonces, a ver si le dan celitos.
8: Me quiere.
9: Entonces, claro, si le dan celitos, es porque realmente eres una persona importante para él, ¿no?
8: Para ti. O sea, lo calas, sí, para darte, exacto, cuenta, porque a lo mejor te dice, pues yo
9: no. Pero no está chido que lo hagas, no, continuamente. Pues no. O de repente, yo tenía una amiga, fíjate, que aplicaba mucho esto. Le gustaba que el otro se diera cuenta que otros vatos la veían, okay, para que le dieran celitos. Entonces lo que hacía era, al pasar, le sonreías de cuenta al vato que venía exactamente enfrente de ella. Entonces el otro le sonreía o se le quedaba viendo porque...
10: Pero no veía la otra, güey. No veía la otra que lo hacía.
9: Ajá, entonces, sí, no, porque ella le daba la espalda a su pareja. Entonces el vato veía que o la veían porque ella les estaba sonriendo o le regresaban la sonrisa.
10: Sí, sí.
9: Entonces, pues el otro ya andaba bien en cel. Es que todos los vatos se te quedan bien. Ah, entonces sí le importó. Entonces sí le gustó.
10: Sí, pero te voy a decir una cosa.
9: Le digo, te pasas, güey.
10: Terminas provocando también que la gente pues se enfade, ¿no?
9: No, güey, y que pueda haber hasta un conflicto, claro, entre tu vato con otro. Exactamente, ni al caso. Yo una vez le dije eso, pero pues ella lo siguió haciendo. Continuamos aquí en el show de Mira mi Rocío, no le cambies.
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Te quise mucho.

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1: Oigan, esta nota de ¿sabías qué? La neta me llamó la atención. Ya lo había escuchado yo, pero creo que para la gente que no estuvo enterada, ahí les va. ¿Ustedes sabían que cuando Noruega se enfrentó a Israel en estas eliminatorias de este mundial, ellos donaron lo ganado en beneficio de Gaza? Fíjate nada más qué cosa. Y bueno, luego les vamos a platicar una nota que también a mí me impactó de lo que está sucediendo allá, porque sigue habiendo bombardeos, ¿verdad? Y sigue habiendo eso de que el cese al fuego.
2: No, hombre.
1: Pues no, porque luego de repente, chale, con todo, wey, este tipo de eventos deportivos,
2: no, pues
1: se
2: dice la cortina de humo.
1: La cortina de humo
2: completamente
1: también.
2: El mundial, sí, para que no dejen de hacer sus tejes y manejes. Fíjate que durante la fase de la clasificación en el 2025, las selecciones de Noruega y de Israel, como dice Miriam, se enfrentaron en dos ocasiones. Y en las dos ocasiones el equipo nórdico ganó. Entonces, fíjate, antes del segundo partido, la presidenta de la Federación de Fútbol de Noruega anunció que se donarían las ganancias de este encuentro precisamente a las organizaciones,
1: a Médicos Sin Fronteras,
2: que salvaban vidas de la franja de Gaza, ¿no? Precisamente Médicos Sin Fronteras, cuando dice: supimos que jugaríamos un partido de clasificación para el Mundial contra Israel en un momento de gran sufrimiento humanitario. Quisieron darle, pues, esta cachetada con guante blanco a afinar, ¿no?
1: Sí, es destinando para ganarse su lugar en el mundial.
2: Sí, sí.
1: Era antes de que comenzara lo de la Copa, mucho antes. Pero se me hizo buen gesto de parte de los noruegos, la neta. Por eso me caen bien, la neta.
2: Sí, por eso nosotras seguimos en modo ro.
1: Sí.
2: Ro.
1: Sí.
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5: Vámonos con más de la chisma y la escándala. ¿A ti te gusta como actor Jack Nicholson?
6: Me encanta.
5: Oye, me hace de los mejores de Hollywood.
6: A mí también se me hace de los mejores. Puede hacer cualquier papel. Hay un papel, bueno, hay una película.
5: El de loco es el que mejor le queda, güey. El de malo y loco. Es el que mejor le queda.
6: Hay una película que a mí me gusta mucho, que no me acuerdo, ahorita no se me olvidó el nombre de la actriz con la cual él participa, pero la película se llama Alguien Tiene Que Ceder, en donde él tiene un toque. Entonces,
5: así, el obsesivo compulsivo.
6: Ah,
5: ¿no?
6: ese es otro. Uno que es obsesivo compulsivo.
5: Que no puede pisar las líneas.
6: Es cierto, es ese.
5: No puede pisar las líneas o las juntas del piso.
6: Exactamente.
5: Y luego también siempre lleva a todos los lugares cubiertos de su casa.
6: Sí, porque le da asco.
5: A cada ratito se está limpiando las manos. Sí, está muy bueno.
6: Está muy bueno.
5: Por eso te digo que todo lo que sea de freak, también a Jack Nicholson lo vimos. Por ejemplo, ¿en qué otras películas vimos a Jack Nicholson?
6: En la de... ¡Ay, se me olvidó el nombre! En El Guasón.
5: ¿Qué?
6: En El Resplandor.
5: El Resplandor. El Guasón, buenísimo. Yo creo que, sin duda alguna, para mí, de las películas que yo he visto del Guasón, él ha sido el mejor.
6: El mejor
5: que lo interpreta. Bueno, pues les vamos a platicar un poquito de su vida personal. Resulta ser que hasta los 37 años, Jack Nicholson descubrió que su hermana era realmente su madre. Él ya era un actor de Hollywood reconocido, ¿no? Y que en realidad, la que pensaba que era su madre, era su abuela.
6: No.
5: Sí. Fíjate que la mujer que lo crió como su madre era en realidad su abuela.
6: Sí, porque era joven.
5: Su hermana. Estaba muy chica.
6: Híjole.
5: Siempre le hicieron creer a él que era su hermana mayor. Pero en realidad, esa supuesta hermana mayor era la mujer que lo trajo al mundo, su madre biológica. Bueno, pues.
6: Que lo tuvo a los 17 años.
5: Exactamente. Como ella, muy jovencita, la tuvo. Y ya ves las creencias de antes, güey, que luego las hacían menos cuando eran mamás solteras.
6: O sea, es que era una vergüenza familiar en ese tiempo.
5: Exactamente. Entonces, la abuela terminó por adoptarlo y ya casi cuarentón se enteró quién era su mamá. O sea, realmente fue un secreto familiar que le pegó mucho porque no lo pudo creer. O sea, lo que más estremeció no fue la mentira, sino el tiempo que duró

0: O sea, casi 4 décadas, ¿no? Conversaciones, abrazos, etcétera, etcétera, a su hermana siendo su madre. Qué fuerte, ¿no?
1: Sí, imagínate que crees conocer tu historia de vida y pasan los años y ya, yo creo que ha de haber sido un golpe fuerte. Ahora, te voy a decir una cosa. Creo que este tipo de historias son las que hacen que un actor como él pueda tener esas emociones y esos matices tan fuertes para poder interpretar cualquier personaje. Es como los compositores que dicen, wow, qué composiciones tan increíbles hacen, pero porque a ellos les pasó una situación de que les partieron el corazón, que las heridas, y dices, güey, que te sigan partiendo el alma porque haces unas
0: padres
1: canciones
0: ausentes,
1: fabulosas,
0: a lo mejor,
1: caray, ¿sí?
0: O por ejemplo, los grandes compositores, pues a lo mejor ciegos o mudos o incluso hasta sordos, bueno, entre muchas otras cosas, pero el talento ahí lo traen. Continuamos aquí en el show de Míreme Rocío, no le cambié.
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1: Regresamos al show de Miriam y Rocío. Híjole, no lo podemos creer. Es que de verdad cuando lees estas historias, dices,
2: todo es posible.
1: Todo es posible.
2: Todo es posible.
1: A ver, o sea, ahí les va la historia.
2: A ver.
1: Resulta que esta mujer, Jessica Sharp, decidió ser madre, como muchas mujeres hoy en día, mediante la inseminación artificial. Entonces, es un protocolo y un proceso para hacer esta parte de la inseminación artificial.
2: Así es.
1: En donde te dan como un catálogo.
2: Y entonces, por así en ese
1: es por decir así, lo voy a hablar muy coloquial, ¿no?
2: Físicas, por ejemplo.
1: Físicas, que el ojo azul, que si alto, que si blanco, que si moreno, que si esto, académicamente hablando, inteligencia. O sea, tú es como, pues sí, es un catálogo,
2: literal,
1: ¿no?
2: A ver cuál te gusta más, cuál te conviene.
1: Exacto. Entonces,
2: etcétera, etcétera.
1: Es confidencial, aparte les pagan bien por hacer esta parte de la inseminación, o sea, por donar sus espermas y todo ese rollo.
2: Les pagan bien a ellos.
1: Les pagan bien.
2: Porque ellas pagan una muy buena lana también para la inseminación artificial.
1: Se supone que esto es completamente confidencial, o sea, es confidencial, ¿no? Guardan la identidad del donante.
2: Sí, bueno, claro.
1: Resulta que años más tarde quiso encontrar al donante para que su hija pudiera conocer sus orígenes biológicos. Que te voy a decir una cosa, pésimo, te voy a decir por qué pésimo. Se supone que no debería de suceder porque
2: pues no
1: es.
2: Al rato el hombre ya está casado.
1: Claro, imagínate la bronca o algo. Bueno, resulta que hizo una búsqueda muy larga, muy así exhaustiva. Logra localizar al hombre que había realizado la donación. Entonces, así resultó un simple encuentro. Mira, hija, pues él es el donante. Literal, ¿no? Y gracias a él, pues tú estás aquí en esta vida. Resulta que ellos empiezan a hablar. Ay, pues muchas gracias por donarme tus espermas.
2: Mira, qué bonita
1: muchas
2: hija tener.
1: Gracias, mira nada más qué cosa. Bueno, la vida da muchas vueltas, la neta, uno de una manera inesperada conoces a una persona que te va a enamorar.
2: Sí,
1: bueno, pues esta es la historia precisamente de este par, en donde comienzan a hablar con frecuencia, empiezan a desarrollar una conexión, una química padrísima, pasa el tiempo, se enamoraron.
2: No,
1: ¿y qué crees?
2: ¿Qué?
1: Iniciaron una relación, terminaron casándose, formando una familia juntos y criando a su hija biológica.
2: Wow.
1: Mira, hasta
2: qué bonita historia de amor,
1: sí, caray.
2: Qué bárbaro. Por eso es que ahí es cuando
1: espero
2: dices,
1: que no sea inventada, ¿eh?
2: Realmente todo puede suceder, todo puede pasar, o sea, cuando
1: como
2: te
1: de
2: toca,
1: película. Ajá. Netflix, agarra esta historia.
2: De verdad, como de película, como de serie.
1: Sí,
2: o sea, ni
1: serie.
2: La Rosa de Guadalupe.
1: Por eso,
2: ni
1: Netflix.
2: Mujer Casos de la Vida Real. Más o menos así. Imagínate.
1: Qué bonito, qué bonita historia. Está bien.
2: Bueno, continuamos aquí en el show de Miriam y Rocío. No le cambies.
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